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2: Amigos oyentes, reciban un saludo de la redacción en español de Vatican News Radio Vaticano y quien les habla, Patricia Inestrosa. A continuación, en titulares, el contenido de la emisión de hoy, martes 23 de junio. El Papa en el Programa Mundial de Alimentos. Conflictos alimentados con mayor facilidad que las personas. León XIV visitó la sede romana del Programa Mundial de Alimentos y se reunió con el Consejo Ejecutivo. Señaló la paradoja de una expansión productiva sin precedentes que coexiste con la de zonas de pobreza, burocratizando la solidaridad y supeditando el hambre a consideraciones estratégicas. Para hacerle frente, abogó por un renovado compromiso de los gobiernos con la asignación de fondos y la cooperación multilateral. Entrevista a la directora regional del Programa Mundial de Alimentos para América Latina y el Caribe en entrevista sobre la visita papal. El pontífice visitó la sede del Programa Mundial de Alimentos para expresar su apoyo a quienes trabajan contra el hambre y denunciar las profundas desigualdades que afectan al mundo actual. Ante representantes internacionales, se señaló la paradoja de una época con una capacidad productiva sin precedentes, que sin embargo, dijo, convive con amplias zonas de pobreza, inseguridad alimentaria y exclusión social. Después de su discurso oficial, el Papa improvisó en tres momentos palabras en el Programa Mundial de Alimentos, en el que, en resumen, aconsejó a los presentes que hay que comprender la realidad, construir comunidad y ofrecer esperanza. Con ellos, el Santo Padre presentó una visión integral de la lucha contra el hambre, escuchar y comprender sus causas, fortalecer la comunidad humana y mantener viva la esperanza en un mundo más justo y pacífico. En el primer momento, durante la conexión con trabajadores del Programa Mundial de Alimentos en distintos países, el Papa quiso ante todo escuchar, más que pronunciar un discurso formal. Pidió a quienes están sobre el terreno que compartieran sus experiencias y dificultades. A partir de esos testimonios, subrayó que el hambre no es un problema aislado, sino que está estrechamente ligado a los conflictos armados y a las migraciones forzadas. El hambre provoca inestabilidad, los conflictos generan más hambre y millones de personas se ven obligadas a abandonar sus hogares para sobrevivir. Por eso insistió en que no basta con distribuir ayuda alimentaria. Es necesario afrontar las causas profundas de la pobreza y la inseguridad alimentaria. Su mensaje fue también una denuncia implícita de un mundo que dispone de recursos suficientes para alimentar a todos, pero que con frecuencia los destina a la guerra y no al desarrollo humano. En el segundo discurso dirigido a los trabajadores del organismo, el Papa puso el acento en la idea de comunidad. En una época marcada por la polarización, dijo, los enfrentamientos y el debilitamiento de los vínculos humanos, destacó que el trabajo del PAM no consiste en únicamente en llevar alimentos ahí donde faltan, sino también en reconstruir relaciones y fortalecer la solidaridad entre las personas. Recordó que cada acción humanitaria es una afirmación concreta de la dignidad de todo ser humano y animó a los trabajadores a verse como una gran familia al servicio de quienes más sufren. La lucha contra el hambre aparece, dijo, como una tarea que no solo responde a una necesidad material, sino que contribuye a crear una sociedad más unida y más justa. Por último, el tercer eje de su intervención fue la comunidad y la esperanza. Al hablar sobre la palabra comunidad, consideró que es un término muy importante, ya que vivimos en un mundo, dijo, que está polarizado, dividido, afectado por tantos conflictos y guerras, donde la destrucción de las relaciones humanas continúa debido a tantas razones diferentes, incluyendo la tecnología. En lugar de que la tecnología nos ayude a hacer un mundo mejor en el cual vivir, a menudo, dijo, está siendo utilizada como un método de guerra, destrucción y muerte.
3: Y así, el trabajo que ustedes hacen, y quizás incluso más que el trabajo que hacen, el espíritu que comparten mientras trabajan todos juntos en la construcción de una comunidad, en llegar a aquellas comunidades que están en necesidad, es de hecho un regalo especial. Y me gustaría animar a todos ustedes a reflexionar sobre su propio crecimiento en ser familia. La señora McCain usó esa palabra también. La familia que todos ustedes representan, pero de construir comunidad en todo el mundo. Que ustedes y su trabajo y servicio sean, de hecho, una forma de ayudar a las personas a acercarse para estar unidas y trabajar juntas para resolver los problemas que causan el hambre y buscar formas de crear un mundo más justo.
2: León XIV afirmó que quienes trabajan para alimentar a los más vulnerables son, en realidad, portadores de esperanza para el mundo. Observó que muchas personas, especialmente los jóvenes, experimentan una profunda pérdida de sentido y de confianza en el futuro. Al mencionar la palabra esperanza, dijo que los presentes representan de una manera muy real la esperanza para el mundo y es una misión, dijo, que creo que todos compartimos y hacia la cual todos miramos como parte de nuestra misión, ya sea la Iglesia Católica. Aquellos de nosotros que somos creyentes, dijo, o aquellos que trabajan juntos porque creen en la dignidad humana de todos. Decimos que queremos construir un mundo donde haya esperanza para el futuro.
4: So many times we read about young people who no longer have hope.
3: Tantas veces leemos sobre jóvenes que ya no tienen esperanza, jóvenes que, debido a las dificultades en sus vidas, no están necesariamente en las partes más pobres del mundo, pero donde han perdido una visión y un sentido de significado en sus vidas. Han perdido esa capacidad de mirar hacia el futuro y decir, esto vale la pena hacerlo. Por esto vale la pena dar mi vida. Por esto vale la pena unirse y buscar una manera de salir adelante. Ustedes representan la esperanza y el trabajo que hacen, especialmente al llegar a los más necesitados, es absolutamente un signo de esperanza, una expresión concreta de la esperanza que todos estamos buscando.
2: Frente a ello, el servicio a los necesitados demuestra que todavía es posible construir un mundo mejor. El alimento que distribuye el Programa Mundial de Alimentos no es únicamente comida para cada día, dijo el Papa. Es también un signo de que la paz, la solidaridad y un futuro más digno pueden hacerse realidad. La visita del Papa León a las oficinas del Programa Mundial de Alimentos de las Naciones Unidas representó para todos los miembros de este organismo un momento de profundo significado. Al entrevistar a Lena Savelli, directora regional del Programa Mundial de Alimentos para la región de América Latina y el Caribe, dijo sobre esta visita.
5: El discurso del pontífice fue denso, con un montón de guías y desafíos. Su opinión al respecto, ¿y cómo siente de aplicar este discurso en su trabajo, por ejemplo, en su cargo?
6: Mira, para nosotros ha sido un gran honor poder recibir al Papa en las oficinas del Programa Mundial de Alimentos hoy. Realmente es un reconocimiento de

0: alimentos, es decir, salvar y cambiar vidas a través de asistencia alimentaria, está muy en línea con los valores y principios también de la Iglesia Católica. Entonces, para nosotros es un gran honor y realmente ahora vamos a seguir aplicando estos principios de dignidad, los principios humanitarios de humanidad en nuestro trabajo para apoyar a las personas en el mundo que enfrentan el hambre.
1: En lo concreto, en su día a día, ¿cuál es, cómo usted camina y realiza, digamos, esta ayuda humanitaria con el Programa Mundial de Alimentos?
0: Bueno, el Programa Mundial de Alimentos trabaja en todo el mundo, en casi 100 países, donde estamos apoyando a personas que viven con el hambre, en momentos de conflictos, después de los desastres, que viven en pobreza y no tienen acceso a alimentos, que viven con desnutrición. Entonces nosotros trabajamos tanto con los países, con los gobiernos, como con las comunidades para apoyar a pequeños productores, apoyar a niños con programas de alimentación escolar, para brindar asistencia alimentaria después de los desastres, los huracanes, etc. Y ahí realmente para poder no solamente salvar vidas de las personas, pero también cambiar sus vidas para que puedan vivir en dignidad con una dieta saludable y para poder tener un mejor futuro.
1: ¿Se puede ver este vaso medio lleno en vez de medio vacío? Porque siempre se han hablado de los desafíos y de cuánta hambre hay, pero ¿hay alguna esperanza?
0: Yo pienso que sí hay esperanza. En 2020, el Programa Mundial de Alimentos recibió el Premio Nobel como reconocimiento del importante vínculo entre hambre y paz. Y creo que ahora hay más visibilidad sobre el tema del hambre en el mundo, un reconocimiento también del trabajo del Programa Mundial de Alimentos y la esperanza creo que es que a pesar de que hay todavía conflictos, hay todavía desastres, creo que sí hay un fuerte compromiso de todos nuestros socios de trabajar en esto. Ahora estamos en las oficinas de PMA y solamente quería también mencionar que este muro que tenemos acá son nombres de colegas del Programa Mundial de Alimentos que han fallecido durante su trabajo para brindar apoyo a las personas más vulnerables. 171 colegas han fallecido en este trabajo tan importante. Si bien el derecho internacional dice que los trabajadores humanitarios deben ser protegidos, no, nunca pueden ser un objetivo, la realidad muestra que nuestros colegas trabajando en los lugares más difíciles del mundo realmente se ponen en peligro. Entonces, para nosotros la visita del Papa, cuando él visitó y dejó flores ahí también frente del muro, también fue un importante momento para nosotros y sirve como inspiración a todos los colegas del Programa Mundial de Alimentos de seguir trabajando para salvar y cambiar vidas.
2: Hasta aquí, amigos oyentes, con nuestra información. Gracias por haber estado en sintonía de Vatican News, Radio Vaticano. Hasta la próxima.

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2: Aquí Radio Vaticana, saludos, soy el padre Joan Pacheco. Compartimos más del contenido del Concilio Vaticano II, siguiendo también las reflexiones del Santo Padre León XIV, que en el 2026 nos ofrece catequesis sobre el Concilio. Ha dedicado también a la Sacrosantum Concilium sobre el tema de la liturgia. Por eso hoy compartimos parte de este segundo capítulo de la Sacrosantum Concilium, el sacramento, misterio de la Eucaristía. Dice en el número 47, haciendo referencia al misterio pascual, nuestro Salvador en la última cena, la noche que le traicionaban, instituyó el sacramento eucarístico de su cuerpo y sangre, con lo cual iba a perpetuar por los siglos hasta su vuelta el sacrificio de la cruz, y a confiar a su esposa, a la Iglesia, el memorial de su muerte y resurrección. Sacramento de piedad, signo de unidad, vínculo de caridad, banquete pascual, en el cual se come a Cristo, el alma se llena de gracia y se nos da una prenda de la gloria venidera. Por lo tanto, la Iglesia, dice luego en el número 48 sobre la participación activa de los fieles, por lo tanto la Iglesia, con solícito cuidado, procura que los cristianos no asistan a este misterio de fe como extraños y mudos espectadores, sino que, comprendiéndolo bien a través de los ritos y oraciones, participen conscientes, piadosa y activamente en la acción sagrada, sean instruidos con la palabra de Dios, se fortalezcan en la mesa del cuerpo del Señor, den gracias a Dios, aprendan a ofrecerse a sí mismos, al ofrecer la hostia inmaculada, no solo por manos del sacerdote, sino juntamente con él, se perfeccionen día a día por Cristo mediador, en la unión con Dios y entre sí, para que finalmente Dios sea todo en todos. Por consiguiente, dice el número 49, para que el sacrificio de la misa, aún por la forma de los ritos, alcance plena eficacia pastoral, el Sacrosanto Concilio, teniendo en cuenta las misas que se celebran con asistencia del pueblo, especialmente los domingos y fiestas de precepto, decreta lo siguiente. Sobre la revisión del ordinario de la misa, el número 50 dice, revísese el ordinario de la misa, de modo que se manifieste con mayor claridad el sentido propio de cada una de las partes y su mutua conexión, y se haga más eficaz la piadosa y activa participación de los fieles. En consecuencia, simplifíquense los ritos, conservando con cuidado la sustancia, suprímanse aquellas cosas menos útiles que con el correr del tiempo se han duplicado o añadido, y restablezcanse en cambio, de acuerdo con la primitiva norma de los santos padres, algunas cosas que han desaparecido con el tiempo, según se estime conveniente o necesario. Mayor riqueza bíblica en el misal, dice el número 51, a fin de que la mesa de la palabra de Dios se prepare con más abundancia para los fieles, ábranse con mayor amplitud los tesoros de la Biblia, de modo que en un periodo determinado de años se lea al pueblo las partes más significativas de la Sagrada Escritura. Se recomienda la homilía. En el número 52 de la Sacrosantum Concilium se recomienda encarecidamente como parte de la misma liturgia la homilía, en la cual exponen durante el ciclo del año litúrgico, a partir de los textos sagrados, los misterios de la fe y las normas de la vida cristiana, más aún en las misas que se celebran los domingos y fiestas de precepto con asistencia del pueblo, nunca se omita si no es por causa grave. Sobre la oración de los fieles, el número 53 dice: restablézcase la oración común o de los fieles después del evangelio y la homilía, principalmente los domingos y fiestas de precepto, para que con la participación del pueblo se hagan súplicas por la Santa Iglesia, por los gobernantes, por los que sufren cualquier necesidad, por todos los hombres y por la salvación del mundo entero. En cuanto a la lengua vernácula y el latín, dice el número 54, en las misas celebradas con asistencia del pueblo, puede darse el lugar debido a la lengua vernácula, principalmente en las lecturas y en la oración común, y según las circunstancias del lugar, también en las partes que corresponden al pueblo, a tenor del artículo 36 de esta Constitución. Procúrese, sin embargo, de que los fieles sean capaces también de recitar y cantar juntos en latín las partes del ordinario de la misa que les corresponde. Si en algún sitio parece oportuno el uso más amplio de la lengua vernácula, cúmplase lo prescrito en el artículo 40 de esta Constitución. Sobre la comunión bajo ambas especies, en el número 55 dice: se recomienda especialmente la participación más perfecta en la misa, la cual consiste en que los fieles, después de la comunión del sacerdote, reciban del mismo sacrificio del cuerpo del Señor, manteniendo firmes los principios dogmáticos declarados por el Concilio de Trento. La comunión bajo ambas especies puede concederse, en los casos que la sede apostólica determine, tanto a los clérigos y religiosos como a los laicos, a juicio de los obispos, como por ejemplo a los ordenados en la misa de su sagrada ordenación, a los profesos en la misa de su profesión religiosa, a los neófitos en la misa que sigue al bautismo. Unidad de la misa, dice en el número 56, las dos partes de que consta la misa, a saber, la liturgia de la palabra y la Eucaristía, están tan íntimamente unidas que constituyen un solo acto de culto. Por eso el Sagrado Sínodo exhorta vehementemente a los pastores de almas para que en las catequesis instruyan cuidadosamente a los fieles acerca de la participación en toda la misa, sobre todo los domingos y fiestas de precepto. Y en cuanto a la celebración, luego en el número 57, determina que la concelebración en la cual se manifiesta apropiadamente la unidad del sacerdocio se ha practicado hasta ahora en la Iglesia, tanto en Oriente como en Occidente. En consecuencia, el Concilio decidió ampliar la facultad de concelebrar en los casos siguientes: el Jueves Santo, tanto en la misa crismal como en la misa vespertina, en las misas de los concilios, conferencias episcopales y sínodos, en la misa de la bendición de un abad. Además, con permiso del ordinario, al cual pertenece juzgar de la oportunidad de la concelebración, en la misa conventual y en la misa principal de las iglesias, cuando la utilidad de los fieles no exija que todos los sacerdotes presentes celebren por separado, en las misas celebradas con ocasión de cualquier clase de reuniones de sacerdotes, los mismos seculares que religiosos. Con todo, corresponde al obispo reglamentar la disciplina de la concelebración en las diócesis. Sin embargo, quede siempre a salvo para cada sacerdote la facultad de celebrar la misa individualmente, pero no al mismo tiempo, ni en la misma iglesia, ni el jueves de la cena del Señor. Elabórese el nuevo rito de concelebración e inclúyase en el pontifical y en el misal romano. Luego, sobre el capítulo tercero, los demás sacramentos y los sacramentales, dice la Sacrosantum Concilium, en el número 59, los sacramentos están ordenados a la santificación de los hombres, a la edificación del cuerpo de Cristo y, en definitiva, a dar culto a Dios. Pero en cuanto a signos, también tienen un fin pedagógico. No solo suponen la fe, sino que a la vez la alimentan, la robustecen y la expresan por medio de palabras y de cosas. Por esto se llaman sacramentos de la fe. Confieren ciertamente la gracia, pero también su celebración prepara perfectamente a los fieles para recibir fructuosamente la misma gracia, rendir el culto a Dios y practicar la caridad. Por consiguiente, es de suma importancia que los fieles comprendan fácilmente los signos sacramentales y reciban con la mayor frecuencia posible aquellos sacramentos que han sido instituidos para alimentar la vida cristiana. Luego, sobre los sacramentales, también dice en el número 60, la Santa Madre Iglesia instituyó además los sacramentales. Estos son signos sagrados creados según el modelo de los sacramentos, por medio de los cuales se expresan afectos, sobre todo de carácter espiritual, obtenidos por la intercesión de la Iglesia. Por ellos, los hombres se disponen a recibir el efecto principal de los sacramentos y se santifican las diversas circunstancias de la vida. La relación con el misterio pascual, dice el número 61, por tanto, la liturgia de los sacramentos y de los sacramentales hace en los fieles bien dispuestos casi todos los actos de la vida sean santificados por la gracia divina que emana del misterio pascual de la pasión, muerte y resurrección de Cristo, del cual todos los sacramentos y sacramentales reciben su poder. Y hace también que el uso honesto de las cosas materiales pueda ordenarse a la santificación del hombre y alabanza de Dios. Habiéndose introducido, dice luego en el número 62, en los ritos de los sacramentos y sacramentales, con el correr del tiempo, ciertas cosas que actualmente oscurecen de alguna manera su naturaleza y su fin, siendo necesarias acomodar otras a las necesidades presentes, el Sacrosanto Concilio determina lo siguiente para su revisión: mayor cabida a la lengua vernácula. Número 63 observa que, como ciertamente el uso de la lengua vernácula puede ser muy útil para el pueblo en la administración de los sacramentos y de los sacramentales, debe dejárselo mayor cabida, conforme a las normas siguientes. En la administración de los sacramentos y sacramentales se puede usar la lengua vernácula, a tenor del artículo 36. Las competentes autoridades eclesiales territoriales, de que se habla en el artículo 22, párrafo 2, de esta Constitución, preparen cuanto antes, de acuerdo con la nueva edición del ritual romano, rituales particulares acomodados a las necesidades de cada región, también en cuanto a la lengua, y una vez aceptados por la sede apostólica, empléense en las correspondientes regiones, en la redacción de estos rituales o particulares colecciones de ritos, no se omitan las instrucciones que en el ritual romano preceden a cada rito, tanto las pastorales y de rúbrica como las que encierran una especial importancia comunitaria. Sobre el catecumenado, en el número 64, restáurese el catecumenado de adultos dividido en distintas etapas, cuya práctica dependerá del juicio del ordinario del lugar. De esa manera, el tiempo del catecumenado, establecido para la conveniente instrucción, podrá ser santificado con los sagrados ritos que se celebrarán en tiempos sucesivos. En las misiones, dice el número 65, además de los elementos de iniciación contenidos en la tradición cristiana, pueden admitirse también aquellos que se encuentran en uso en cada pueblo en cuanto puedan acomodarse al rito cristiano según la norma de los artículos 37 al 40 de esta Constitución. Son algunas de las indicaciones de la Constitución Sacrosanctum Concilium que nos invitan también a seguir viviendo la gracia de la liturgia. ¿Cómo podemos colocarla al servicio de esa relación que debemos tener con Dios a través de la liturgia, a través de la palabra, a través de los sacramentos, a través de los sacramentales y a través de la propia fe? Les invitamos a seguir en sintonía.

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2: Amigos oyentes, reciban un saludo de la redacción en español de Vatican News Radio Vaticano y quien les habla, Patricia Inestrosa. A continuación, en titulares, el contenido de la emisión de hoy, martes 23 de junio. El Papa en el Programa Mundial de Alimentos. Conflictos alimentados con mayor facilidad que las personas. León XIV visitó la sede romana del Programa Mundial de Alimentos y se reunió con el Consejo Ejecutivo. Señaló la paradoja de una expansión productiva sin precedentes que coexiste con la de zonas de pobreza, burocratizando la solidaridad y supeditando el hambre a consideraciones estratégicas. Para hacerle frente, abogó por un renovado compromiso de los gobiernos con la asignación de fondos y la cooperación multilateral. Entrevista a la directora regional del Programa Mundial de Alimentos para América Latina y el Caribe en entrevista sobre la visita papal. El pontífice visitó la sede del Programa Mundial de Alimentos para expresar su apoyo a quienes trabajan contra el hambre y denunciar las profundas desigualdades que afectan al mundo actual. Ante representantes internacionales, se señaló la paradoja de una época con una capacidad productiva sin precedentes, que sin embargo, dijo, convive con amplias zonas de pobreza, inseguridad alimentaria y exclusión social. Después de su discurso oficial, el Papa improvisó en tres momentos palabras en el Programa Mundial de Alimentos, en el que, en resumen, aconsejó a los presentes que hay que comprender la realidad, construir comunidad y ofrecer esperanza. Con ellos, el Santo Padre presentó una visión integral de la lucha contra el hambre, escuchar y comprender sus causas, fortalecer la comunidad humana y mantener viva la esperanza en un mundo más justo y pacífico. En el primer momento, durante la conexión con trabajadores del Programa Mundial de Alimentos en distintos países, el Papa quiso ante todo escuchar, más que pronunciar un discurso formal. Pidió a quienes están sobre el terreno que compartieran sus experiencias y dificultades. A partir de esos testimonios, subrayó que el hambre no es un problema aislado, sino que está estrechamente ligado a los conflictos armados y a las migraciones forzadas. El hambre provoca inestabilidad, los conflictos generan más hambre y millones de personas se ven obligadas a abandonar sus hogares para sobrevivir. Por eso insistió en que no basta con distribuir ayuda alimentaria. Es necesario afrontar las causas profundas de la pobreza y la inseguridad alimentaria. Su mensaje fue también una denuncia implícita de un mundo que dispone de recursos suficientes para alimentar a todos, pero que con frecuencia los destina a la guerra y no al desarrollo humano. En el segundo discurso dirigido a los trabajadores del organismo, el Papa puso el acento en la idea de comunidad. En una época marcada por la polarización, dijo, los enfrentamientos y el debilitamiento de los vínculos humanos, destacó que el trabajo del PAM no consiste únicamente en llevar alimentos ahí donde faltan, sino también en reconstruir relaciones y fortalecer la solidaridad entre las personas. Recordó que cada acción humanitaria es una afirmación concreta de la dignidad de todo ser humano y animó a los trabajadores a verse como una gran familia al servicio de quienes más sufren. La lucha contra el hambre aparece, dijo, como una tarea que no solo responde a una necesidad material, sino que contribuye a crear una sociedad más unida y más justa. Por último, el tercer eje de su intervención fue la comunidad y la esperanza. Al hablar sobre la palabra comunidad, consideró que es un término muy importante, ya que vivimos en un mundo, dijo, que está polarizado, dividido, afectado por tantos conflictos y guerras, donde la destrucción de las relaciones humanas continúa debido a tantas razones diferentes, incluyendo la tecnología. En lugar de que la tecnología nos ayude a hacer un mundo mejor en el cual vivir, a menudo, dijo, está siendo utilizada como un método de guerra, destrucción y muerte.
3: Y así, el trabajo que ustedes hacen, y quizás incluso más que el trabajo que hacen, el espíritu que comparten mientras trabajan todos juntos en la construcción de una comunidad, en llegar a aquellas comunidades que están en necesidad, es de hecho un regalo especial. Y me gustaría animar a todos ustedes a reflexionar sobre su propio crecimiento en ser familia. La señora McCain usó esa palabra también. La familia que todos ustedes representan, pero de construir comunidad en todo el mundo. Que ustedes y su trabajo y servicio sean, de hecho, una forma de ayudar a las personas a acercarse para estar unidas y trabajar juntas para resolver los problemas que causan el hambre y buscar formas de crear un mundo más justo.
2: León XIV afirmó que quienes trabajan para alimentar a los más vulnerables son, en realidad, portadores de esperanza para el mundo. Observó que muchas personas, especialmente los jóvenes, experimentan una profunda pérdida de sentido y de confianza en el futuro. Al mencionar la palabra esperanza, dijo que los presentes representan de una manera muy real la esperanza para el mundo y es una misión, dijo, que creo que todos compartimos y hacia la cual todos miramos como parte de nuestra misión, ya sea la Iglesia Católica. Aquellos de nosotros que somos creyentes, dijo, o aquellos que trabajan juntos porque creen en la dignidad humana de todos. Decimos que queremos construir un mundo donde haya esperanza para el futuro.
4: So many times we read about young people.
3: Tantas veces leemos sobre jóvenes que ya no tienen esperanza, jóvenes que, debido a las dificultades en sus vidas, no están necesariamente en las partes más pobres del mundo, pero donde han perdido una visión y un sentido de significado en sus vidas. Han perdido esa capacidad de mirar hacia el futuro y decir, esto vale la pena hacerlo. Por esto vale la pena dar mi vida. Por esto vale la pena unirse y buscar una manera de salir adelante. Ustedes representan la esperanza y el trabajo que hacen, especialmente al llegar a los más necesitados, es absolutamente un signo de esperanza, una expresión concreta de la esperanza que todos estamos buscando.
2: Frente a ello, el servicio a los necesitados demuestra que todavía es posible construir un mundo mejor. El alimento que distribuye el Programa Mundial de Alimentos no es únicamente comida para cada día, dijo el Papa. Es también un signo de que la paz, la solidaridad y un futuro más digno pueden hacerse realidad. La visita del Papa León a las oficinas del Programa Mundial de Alimentos de las Naciones Unidas representó para todos los miembros de este organismo un momento de profundo significado. Al entrevistar a Lena Sabelli, directora regional del Programa Mundial de Alimentos para la región de América Latina y el Caribe, dijo sobre esta visita.
5: El discurso del pontífice fue denso, con un montón de guías y desafíos. Su opinión al respecto... ¿Y cómo siente de aplicar este discurso en su trabajo, por ejemplo, en su cargo?
6: Mira, para nosotros ha sido un gran honor poder recibir al Papa en las oficinas del Programa Mundial de Alimentos hoy. Realmente es un reconocimiento de la importante labor de nuestros colegas del Programa Mundial de Alimentos, trabajando todos los días para apoyar a las personas que enfrentan el hambre. En su discurso hoy, el Papa realmente resaltó la importancia de seguir haciendo este importante trabajo. Y lo más importante es que él realmente visibilizó el tema del hambre y la inseguridad alimentaria, que todavía hay millones de personas en todo el mundo que sufren del hambre. Entonces, para nosotros es un mensaje fuerte, la visibilidad a las personas, las mujeres, los hombres, niños y niñas que cada día viven con hambre, y su mensaje sobre cómo el mandato del Programa Mundial de Alimentos, es decir, salvar y cambiar vidas a través de asistencia alimentaria, está muy en línea con los valores y principios también de la Iglesia Católica. Entonces, para nosotros un gran honor, y realmente ahora vamos a seguir aplicando estos principios de dignidad, los principios humanitarios de humanidad en nuestro trabajo para apoyar a las personas en el mundo que enfrentan el hambre.
5: En lo concreto, en su día a día, ¿cuál es, cómo usted camina y realiza, digamos, esta ayuda humanitaria con el Programa Mundial de Alimentos?
6: El Programa Mundial de Alimentos trabaja en todo el mundo, en casi 100 países, donde estamos apoyando a personas que viven con el hambre, en momentos de conflictos, después de los desastres, que viven en pobreza y no tienen acceso a alimentos que vive con desnutrición. Entonces nosotros trabajamos tanto con los países, con los gobiernos, como con las comunidades para apoyar a pequeños productores, apoyar a niños con programas de alimentación escolar, para brindar asistencia alimentaria después de los desastres, los huracanes, etc. Y ahí realmente para poder no solamente salvar vidas de las personas, pero también cambiar sus vidas para que puedan vivir en dignidad con una dieta saludable y para poder tener un mejor futuro.
5: ¿Se puede ver este vaso medio lleno en vez de medio vacío? Porque siempre se han hablado de los desafíos y de cuánta hambre hay, pero ¿hay alguna esperanza?
6: Yo pienso que sí hay esperanza. En 2020, el Programa Mundial de Alimentos recibió el Premio Nobel como reconocimiento del importante vínculo entre hambre y paz. Y creo que ahora hay más visibilidad sobre el tema del hambre en el mundo, un reconocimiento también del trabajo del Programa Mundial de Alimentos y la esperanza creo que es que a pesar de que hay todavía conflictos, hay todavía desastres, creo que sí hay un fuerte compromiso de todos nuestros socios de trabajar en esto. Ahora estamos en las oficinas de PMA y solamente quería también mencionar que

0: Entonces, para nosotros la visita del Papa, cuando él visitó y dejó flores ahí también frente del muro, también fue un importante momento para nosotros y sirve como inspiración a todos los colegas del Programa Mundial de Alimentos de seguir trabajando para salvar y cambiar vidas.
1: Hasta aquí, amigos oyentes, con nuestra información. Gracias por haber estado en sintonía de Vatican News, Radio Vaticano. Hasta la próxima.

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0: Laudetur Iesus Christus, alabado sea Jesucristo. Un cordial saludo desde los estudios de Radio Vaticana, Vatican News. Quien les habla, Mireia Bonilla. Les voy a acompañar en esta audiencia general del Papa León XIV que estamos transmitiendo desde la Plaza de San Pedro en el Vaticano, como los que están conectados a través de las pantallas pues pueden ver en estos momentos en imágenes. Hoy es 24 de junio, miércoles de la 12ª semana del tiempo ordinario y día en el que celebramos la natividad de San Juan Bautista. Como bien sabemos, el Papa León XIV está abordando un ciclo de catequesis sobre el Concilio Vaticano II y la relectura de los textos fundamentales. El miércoles pasado el Papa dedicó su reflexión pues a su reciente viaje apostólico a España, que le llevó, como bien sabemos, del 6 al 12 de junio. Durante la audiencia general del miércoles pasado, León XIV compartió una reflexión sobre este viaje a España. Destacó la cálida acogida que recibió y señaló que el entusiasmo de los españoles es el reflejo no solo de su fe, sino también el deseo de reencontrar la unidad sobre el fundamento auténtico y profundo basado en Cristo y el Evangelio, más allá, dijo, de ideologías o intereses particulares. Mientras el Papa León XIV da la vuelta con el Papa Móvil por la Plaza de San Pedro para saludar a la mayor cantidad posible de fieles que han ido hoy, esta mañana de este miércoles, a verle, a escucharle, a escuchar su catequesis. Vamos a hacer un pequeño resumen pues de lo que dijo en la audiencia anterior, como he dicho, que la dedicó a su viaje apostólico a España. El pontífice el pasado miércoles también explicó que su visita a lugares como Madrid, Barcelona, Montserrat, cerca de Barcelona, y la Sagrada Familia le permitió apreciar la riqueza espiritual y cultural de Europa. También subrayó que este patrimonio debe ser custodiado y puesto al servicio de los grandes desafíos actuales como la paz, la ecología integral, el desarrollo sostenible y el respeto a la dignidad humana. El pontífice también afirmó haber percibido una fuerte necesidad de escuchar el Evangelio de la Esperanza, pues en un mundo marcado por las consecuencias de modelos de desarrollo que no siempre ponen a la persona en el centro. También recordó que la misión de la Iglesia sigue siendo proteger y promover la dignidad humana, incluso en el contexto de los nuevos desafíos tecnológicos. Además, destacó los testimonios escuchados durante el viaje: migrantes, víctimas de abusos y personas privadas de libertad. A ellos los escuchó en las Islas Canarias. El Papa dijo que estos testimonios eran una invitación al diálogo, a la fraternidad y al encuentro entre culturas. Retomó también el lema de la visita a España, que era "Alzad la mirada", y animó a todos a contemplar al prójimo y al mundo con ojos de Dios, con amor, con respeto. Pidió compasión. Pues bien, mientras seguimos viendo en imágenes que el Papa Móvil del Papa León XIV se para cada 5 segundos para bendecir a un bebé, para bendecir a un recién nacido, les recordamos que estamos desde los estudios de Radio Vaticana y Vatican News para acompañarlos en la audiencia general del Papa León XIV, que transmitimos desde la Plaza de San Pedro en el Vaticano en esta mañana de 24 de junio, esta mañana soleada de este miércoles de la 12ª semana del tiempo ordinario. Aprovechamos también estos minutos mientras el Papa termina de dar su vuelta por la Plaza de San Pedro con el Papa Móvil, pues precisamente para saludar a todas las emisoras que están retransmitiendo nuestra señal por radio y por televisión. Hoy están conectadas con nosotros ESNE, El Sembrador, Nueva Evangelización, Radio y Televisión, EWTN, Radio y Televisión, Cetelmón Televisión en España, Pax Televisión de Perú, Radio y Televisión Cáritas de la Universidad Católica de Paraguay, Radio María Venezuela y Guatemala, también Radio María El Salvador, Radio Vicentina en Chile, Radio Fides San José de Costa Rica, Radio La Voz de María en Guayaquil. También están conectadas con nosotros hoy desde Argentina, Radio Magna en Chubut. Y en Estados Unidos, Santa Teresita Radio, Radio Paz de Miami, Radio Inmaculada y el Consejo Episcopal Latinoamericano y Caribeño. Pues bien, como estamos viendo en imágenes, el Papa está prácticamente terminando su vuelta en el Papamóvil para dar inicio a la audiencia general con su respectiva catequesis de este miércoles. Hay varios grupos que han llegado de todo el mundo, pues hoy, para participar en esta audiencia general del Papa. Vamos a citar, pues, los de nuestro idioma, los de nuestra lengua española. Desde España hay varios grupos, uno de ellos son 45 personas de la parroquia de la Inmaculada Concepción de Alicante. También ha venido un grupo de la Asociación Española de Urología, de la Fundación para la Investigación en Urología, 50 personas. También han venido otro grupo de la Asociación Cultural de Bordalba, del Instituto Práxades Mateo Sagasta, Instituto Cosme García de Logroño. También ha venido un supergrupo de 70 personas del Colegio San Patricio de Madrid. Y también los del Liceo Politécnico de Sant Cugat de Valés. De México ha venido un grupo también de la Parroquia María Inmaculada. De Paraguay, otro grupo de unos 30 peregrinos. De Argentina ha venido esta mañana la Orquesta de Jóvenes del Bajo Flores y Villa Soldati de Buenos Aires. De Colombia destaca un grupo de militares y un grupo de 16 personas formado por la institución Coredi de Sonsón, Río Negro. Hoy el Santo Padre continuará reflexionando sobre los documentos del Concilio Vaticano II y seguramente se detendrá en la Constitución Sacrosanctum Concilium, que estaba ya reflexionando sobre ella durante las semanas anteriores, con este parón, como hemos dicho, el miércoles pasado, que siempre que el Papa, siempre que el Pontífice vuelve de un viaje, ese miércoles siguiente, siempre se dedica la catequesis precisamente para hablar, para reflexionar y para agradecer por ese viaje que acaba de realizar. El Papa León XIV ya está llegando. Al atrio donde en breves momentos dará comienzo esta audiencia general con su respectiva catequesis. Les recuerdo que la catequesis está formada en diferentes idiomas precisamente para poder llegar al mayor número de personas y de fieles posible. Se pronuncia en italiano, el Papa la va a pronunciar en italiano y después se hacen los diferentes resúmenes en los diferentes idiomas. Bien, les recuerdo que estamos transmitiendo desde la Plaza de San Pedro en el Vaticano la audiencia general del Santo Padre León XIV, hoy 24 de junio, día en el que celebramos la natividad de San Juan Bautista. Ahí está el Papa en imágenes, saludando a los lectores, que son los encargados de hacer los resúmenes y de traducir los saludos que posteriormente hará el Papa León XIV a los fieles de cada idioma. Y ahí está, ya ha llegado. Bien, el Santo Padre inicia ahora la audiencia general introduciéndola con la señal de la cruz y el saludo litúrgico. Dispongámonos a acoger su palabra y a recibir su bendición. En el nombre del Padre, del Hijo y del Espíritu Santo. La paz esté con ustedes. Y con este saludo litúrgico comienza, ahora sí, la audiencia general del Papa León XIV. Ahora escucharemos la proclamación de la lectura bíblica en lengua italiana. La lectura de hoy es de la primera carta a los Corintios. Así como el cuerpo tiene muchos miembros y sin embargo es uno, y estos miembros, a pesar de ser muchos, no forman sino un solo cuerpo, así también sucede con Cristo. Ustedes son el cuerpo de Cristo y a cada uno en particular, miembros de ese cuerpo. Este mismo pasaje bíblico que acabamos de escuchar en italiano de la primera carta a los Corintios ahora va a ser leído en los 8 diferentes idiomas, idiomas que son los que forman parte de la audiencia general del Papa León XIV. Ahora la lectura la vamos a escuchar en lectura en lengua francesa. Mientras escuchamos a la lectora en francés, recordamos que estamos transmitiendo la audiencia general de Su Santidad el Papa León XIV, que está teniendo lugar en la Plaza de San Pedro, dentro de la Ciudad del Vaticano. Bien, acabamos de escuchar la proclamación del pasaje bíblico en lengua francesa, y este mismo pasaje lo escuchamos ahora en inglés.
1: A reading from the first letter of Saint Paul to the Corinthians.
0: También aprovechamos para saludar a quienes nos están siguiendo a través de nuestro portal, de nuestra página web también, desde nuestro canal de YouTube y a través de Facebook Live, de la directa que tenemos en estos momentos en Facebook. Quien no esté conectado, le invitamos pues a que lo haga. Y a que se conecte, si estáis por radio, por ejemplo, y queréis ver la imagen también, pues estamos en Facebook y en YouTube ahora mismo en directa. También está conectados con nosotros hoy el CELAM, el Consejo Episcopal Latinoamericano, así que nuestro saludo también para ellos. Ha sido proclamado el pasaje bíblico en inglés y ahora hace lo mismo la lectora del pasaje bíblico en alemán. Durante la audiencia general les recuerdo pues que la palabra es proclamada en diferentes idiomas precisamente para poder llegar a la mayor cantidad posible de fieles. Recordamos que estamos transmitiendo la audiencia general del Santo Padre desde la Plaza de San Pedro en la Ciudad del Vaticano. Ahí llega nuestro turno. Ahora el pasaje bíblico es leído en nuestro idioma, en español.
2: Lectura de la primera carta del apóstol San Pablo a los Corintios. Hermanos, así como el cuerpo es uno y tiene muchos miembros, todos los miembros del cuerpo, aun siendo muchos, no forman más que un solo cuerpo. Así también Cristo. Pues bien, ustedes son el cuerpo de Cristo y cada cual uno de sus miembros. Palabra de Dios.
0: Acabamos de escuchar la proclamación de la primera carta a los Corintios. La lectora de este miércoles es nuestra compañera Patricia Nestrosa, que forma parte de nuestra redacción en lengua española de Radio Vaticana y Vatican News. Ahora es el turno de la proclamación en lengua china. Recordamos que el idioma chino fue el último que se añadió a las traducciones en las audiencias generales del Papa. Se introdujo en diciembre de 2024, o sea que relativamente hace poco tiempo que las catequesis, las audiencias generales del Papa cuentan con el chino. Ahora es el turno de la proclamación en lengua portuguesa.
3: Irmãos, como corpo é um, embora tenha muitos membros, e como todos os membros...
0: La catequesis del Papa León XIV de hoy será sobre el Concilio Vaticano II, en concreto sobre la lectura de la Constitución Sacrosanctum Concilium y sobre el significado profundo de la Eucaristía dentro de la liturgia y de la vida de la Iglesia. Ahora el mismo pasaje bíblico es proclamado en árabe. Estamos viendo en imágenes que la Plaza de San Pedro, además de que hoy es un día muy caluroso, estamos en plena ola de calor, Ya a estas horas, que son las 10:15, hace bastante calor, hacen casi 35 grados. Está llena de fieles la plaza, llena de peregrinos, pues de todas partes del mundo. Muchos vienen de otras ciudades italianas, pero otros vienen de muy lejos, de muchos países. Antes hemos dicho que había grupos de México, de Guatemala, de España. También hemos visto varios grupos de Estados Unidos. Y como siempre, pues hay muchos bebés para que reciban la bendición del Santo Padre y muchos recién casados. Esto es una cosa muy típica de las audiencias generales. Los recién casados vienen, después de haberse casado, vienen vestidos con el traje, ellas de novia y ellos con su traje de novios, para recibir después también la bendición papal. Hemos escuchado ahora la proclamación en lengua polaca. Bien, la catequesis del Papa ahora. Queridos hermanos y hermanas, buenos días y bienvenidos.
4: Proseguimos. Le catechesi sui documenti del Concilio Vaticano II.
0: Continuamos las catequesis sobre los documentos del Concilio Vaticano II, en particular sobre la Constitución Sacrosantum Concilium, sobre la liturgia.
4: Quando Sant'Agostino vuole spiegare ai nuovi battezzati il mistero del corpo di Cristo.
0: Cuando San Agustín quiere explicar a los recién bautizados el misterio del cuerpo de Cristo, retoma el pasaje de San Pablo que hemos escuchado. Vosotros sois cuerpo de Cristo y cada uno por su parte miembros de él. Y agrega, es vuestro misterio lo que recibís, a lo que sois vosotros respondéis. Amén. Y vuestra respuesta es como la vuestra firma. Se os dice el cuerpo de Cristo y vosotros respondéis, amén. Sed pues miembros del cuerpo de Cristo para que vuestro amén sea verdadero. Sed lo que veis y recibid lo que sois.
4: Subito dopo aver rievocato l'ultima cena di Gesù, la Costituzione sulla liturgia.
0: Inmediatamente después de evocar la última cena de Jesús, la Constitución sobre la liturgia habla de la Eucaristía en estos acentos agustinianos. Para los cristianos, participar en la mesa del Señor significa, en efecto, ser formados por la palabra de Dios, alimentarse en la mesa del cuerpo del Señor, dar gracias a Dios. Es recibiéndolo en su palabra y en la Eucaristía cómo llegamos a ser lo que recibimos. Nos convertimos en el cuerpo cuya cabeza es Cristo resucitado, sentado a la derecha del Padre, quien nos prepara un lugar en los cielos. Así, la Eucaristía es el sacramento del reino que viene, es el pan del camino que nos conduce hacia la patria celestial, hasta el día feliz en que Dios será todo en todos.
4: La Asamblea Litúrgica ofrece el sacrificio. Non solo per le mani del sacerdote.
0: La asamblea litúrgica ofrece el sacrificio no solo por manos del sacerdote, sino también unida a él. Desde esta perspectiva, la Eucaristía es la forma del sacrificio espiritual de los cristianos en cuanto camino de unión con Dios y de unión recíproca. Participando en ella, aprenden a ofrecerse a sí mismos y día tras día a consumarse por medio de Cristo en la unidad con Dios y entre ellos. Así, incorporándonos a Cristo, la Eucaristía nos enseña a adoptar el estilo de vida del mismo Señor Jesús, marcado por el don gratuito de sí.
4: Questo dono ci fa entrare perciò nella dinamica dell'unità che offre un potente antídoto.
0: Así, incorporándonos a Cristo, la Eucaristía nos enseña a adoptar el estilo de vida del mismo Señor Jesús, marcado por el don gratuito de sí. Este don nos introduce, por tanto, en la dinámica de la unidad, que ofrece un poderoso antídoto contra los fermentos de división que minan nuestro mundo, nuestras comunidades, nuestras familias y nuestro corazón. Queridísimos, cuando participamos en la Eucaristía, estamos invitados a escuchar la palabra de Dios y alimentarnos en la mesa del Señor, donde Él mismo se ofrece al Padre. Estas dos partes de la misa, la liturgia de la palabra y la liturgia eucarística, están tan estrechamente unidas entre sí que forman un único acto de culto. En cuanto a la palabra, hay que recordar que no se trata solamente de adquirir un conocimiento intelectual de las Escrituras, sino de recibir la palabra viva y eficaz, dirigida por Dios a todos y al mismo tiempo a cada uno. Una palabra que alimenta y nutre junto con el pan eucarístico y nos hace pasar de la decadencia del pecado a la vida nueva en Cristo. La Eucaristía nos abre a la inteligencia de la Sagrada Escritura, así como la Sagrada Escritura ilumina y explica a su vez el misterio eucarístico. El Concilio Ecuménico Vaticano II pidió abrir más ampliamente los tesoros de la Biblia para que se ofreciera a los fieles con mayor abundancia la mesa de la palabra de Dios.
4: La reforma litúrgica ha tradotto questa richiesta in quel tesoro che è il lezionario, cioè il libro che raccoglie tutte le letture bibliche per le celebrazioni liturgiche. Tale ampiezza è stata attinta.
0: La reforma litúrgica tradujo esta petición en ese tesoro que es el leccionario, es decir, el libro que reúne todas las lecturas bíblicas para las celebraciones litúrgicas. Tal amplitud fue tomada de la fuente más pura de la tradición viva, que conjuga la fidelidad o la tradición con la apertura a un legítimo progreso. El comienzo del capítulo segundo de la Constitución sobre la liturgia está tejido de referencias al gran río de la tradición, que va desde los padres de la Iglesia hasta nosotros. Lo cito. Nuestro Salvador, en la última cena, la noche en la que fue entregado, instituyó el sacrificio eucarístico de su cuerpo y de su sangre para perpetuar a lo largo de los siglos, hasta su retorno, el sacrificio de la cruz y confiar así a su amada esposa, a la Iglesia, el memorial de su muerte y de su resurrección. Sacramento de amor, signo de unidad, vínculo de caridad, Iván, que te pascual, en el cual se recibe a Cristo, el alma se llena de gracia y se nos da la prenda de la gloria futura.
4: Cari fratelli e sorelle, attingiamo con fede a questa fonte di vita divina.
0: Queridos hermanos y hermanas, acudamos con fe a esta fuente de vida divina y dejémonos transformar por el misterio que celebramos. Acabamos de escuchar la catequesis del Santo Padre del Papa León XIV en italiano, como he explicado al principio de la transmisión. A continuación vamos a escuchar los resúmenes en los 7 idiomas restantes, empezando ahora por el francés, donde cada uno de los monitores pues va a explicar que al final de la catequesis se recitará el Padre Nuestro en latín y después el Santo Padre impartirá la bendición apostólica de modo particular a los niños y a los ancianos, a los enfermos y a cuantos sufren.
5: A la fin de l'audience, nous chanterons le Notre Père en latin. Puis le Saint-Père donnera la bénédiction apostolique. Il l'accorde spécialement aux enfants, aux personnes âgées et aux personnes qui souffrent. Il bénira également les chapelets et les autres objets de dévotion que vous avez apportés à cette intention. Voici à présent un résumé en français de la catéchèse que vient de prononcer le Saint-Père. Chers frères et sœurs, nous poursuivons notre catéchèse sur la constitution du Concile Vatican II sur la liturgie.
0: Estamos escuchando a la monitora francesa y dentro de poco el pontífice dirigirá sus saludos a los fieles de lengua francesa. El Papa esta mañana, la mañana de este miércoles 24 de junio, ha continuado su reflexión sobre la Constitución Sacrosantum Concilium del Concilio Vaticano II. Se ha centrado hoy concretamente en el misterio de la Eucaristía. Partiendo de las enseñanzas de San Agustín, el Papa nos ha recordado hace unos minutos que los cristianos no solo reciben el cuerpo de Cristo en la Eucaristía, sino que están llamados a convertirse en aquello que reciben, el cuerpo de Cristo, cuya cabeza es el Señor resucitado.
5: Elle leur enseigne à adopter le mode de vie du Seigneur, Jésus lui-même, marqué par le don gratuit de soi. Notre Sauveur, lors de la scène, la nuit où il fut livré, a institué le sacrifice eucharistique de son corps et de son sang, afin de perpétuer, à travers les siècles, jusqu'à son retour, le sacrifice de la croix, et de confier ainsi à son épouse bien-aimée, l'Église, le mémorial de sa mort et de sa résurrection. Puisons avec foi à cette source de vie divine qu'est l'Eucharistie et laissons-nous transformer par le mystère que nous célébrons. Maintenant, le Saint-Père va saluer en italien les pèlerins de langue française.
4: Saluto cordialmente i pellegrini di lingua francese.
0: Saludo cordialmente a los peregrinos de lengua francesa provenientes de Bélgica, Camerún y Francia. Hermanos y hermanas, que podamos encontrar en la Eucaristía fuente de la unidad del pueblo cristiano, las fuerzas necesarias para promover la concordia y la caridad en nuestras familias y comunidades, a menudo marcadas por conflictos y divisiones. Que Dios os bendiga. Ahora la lectora de lengua francesa está traduciendo el saludo del Papa a los fieles franceses.
5: Frères et sœurs, puissions-nous trouver dans l'Eucharistie, source de l'unité du peuple chrétien, les forces nécessaires pour susciter la concorde et la charité dans nos familles et nos communautés, souvent marquées par des conflits et des divisions. Que Dieu vous bénisse.
0: Y ahora, monitor, escuchamos, no, ahora escuchamos al Papa León XIV que hace resumen de la catequesis en su lengua madre, en lengua inglesa. Escuchamos.
1: 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And in a special way, his blessing goes to your children, the elderly, and those who are sick.
4: Dear brothers and sisters, as we continue our series of catechesis,
0: queridos hermanos y hermanas, al continuar nuestra serie de catequesis sobre el Concilio Vaticano II, reflexionamos sobre la celebración de la Eucaristía tal como la presenta la Constitución sobre la Sagrada Liturgia, Sacrosanctum Concilium. Este sagrado misterio es descrito en el segundo capítulo del documento como sacramento de amor, signo de unidad, vínculo de caridad, banquete pascual en el que se recibe a Cristo. El alma se llena de gracia y se nos da una prenda de la gloria futura. La Constitución también subraya que durante la misa los fieles no son espectadores pasivos. Más bien, todos están llamados a ofrecerse a sí mismos, unidos a Jesucristo, víctima inmaculada, al Padre, por manos del sacerdote y junto con él. Participar en el sacrificio eucarístico significa también dejarse formar por la palabra de Dios y alimentarse en la mesa del cuerpo del Señor. De hecho, estas dos partes de la misa, la liturgia de la palabra y la liturgia eucarística, están tan estrechamente unidas entre sí, conectadas, que constituyen un solo acto de culto. Hermanos y hermanas, mientras buscamos nuestro alimento en esta abundante fuente de vida divina, permitamos que el misterio que celebramos transforme nuestra vida. Saludo cordialmente a los peregrinos y visitantes de lengua inglesa presentes en la audiencia de hoy, especialmente a los grupos provenientes de Inglaterra, Suecia, Malawi, Tanzania, Indonesia, Singapur, Corea del Sur, Canadá y los Estados Unidos de América. Sobre todos vosotros y vuestras familias, invoco la paz y la alegría de nuestro Señor Jesucristo. Que Dios os bendiga. Ahí hemos escuchado el resumen y los saludos del Papa León XIV en su lengua madre, en inglés. Y ahora, a continuación, estamos escuchando a la monitora de lengua alemana, también compañera nuestra de aquí, de Vatican News Radio Vaticana, del programa alemán, que está haciendo el resumen de la catequesis que acaba de pronunciar el Papa hace unos minutos en italiano.
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0: Vale, esta mañana, pues el Papa León XIV ha destacado en su catequesis que la Eucaristía es el sacramento que anticipa el reino de Dios. Esto es importante. Ha dicho que alimentados por el pan de vida, los cristianos caminan hacia la patria celestial con la esperanza puesta en la vida eterna. También ha dicho que la misa no es solamente el recuerdo de un acontecimiento pasado, sino una participación real en la vida de Cristo, una participación activa en la vida de Cristo resucitado que nos conduce hacia la plenitud del encuentro con Dios.
6: 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Der heilige Augustinus lehrt über dieses Geheimnis des Glaubens. Wenn ihr also Leib und Glieder Christi seid, dann liegt euer Geheimnis auf dem Tisch des Herrn. Euer Geheimnis empfangt ihr. Seid, was ihr seht, und empfangt, was ihr seid. Der heilige Vater richtet nun einen kurzen Gruß auf Italienisch an die deutschsprachigen Gläubigen.
0: Queridos hermanos y hermanas, hoy en la solemnidad de la Natividad de San Juan Bautista, acogemos su invitación a la conversión a Cristo, a quien él reconoció como el Cordero de Dios que quita el pecado del mundo. Siguiendo su ejemplo, preparemos también nosotros los caminos del Señor para que el mundo crea en Cristo Redentor. A todos mi bendición. Ahora la monitora está transmitiendo un saludo del Papa a los fieles de lengua alemana, lo está traduciendo. Y apenas terminemos de escuchar a la monitora en lengua alemana, escucharemos el resumen hecho en nuestro idioma. Ahora es el turno de nuestro idioma en español.
6: Ich segne euch alle.
0: Ahí va nuestra compañera Patricia Nestrosa, de aquí, de Radio Vaticana, Vatican News, de nuestra redacción. Escuchemos.
2: Santo Padre, los visitantes y peregrinos de lengua española que participan en esta audiencia desean manifestarle cordialmente sus sentimientos de filial afecto que acompañan con fervientes oraciones por sus intenciones de pastor de toda la Iglesia. Al final de este encuentro se cantará el Padre Nuestro en latín. Después, su santidad impartirá a todos los presentes la bendición apostólica que extiende complacido a sus familiares, especialmente a los niños y a los ancianos, a los enfermos y a cuantos sufren. Bendice también los rosarios y objetos de devoción que los peregrinos llevan consigo.
4: Queridos hermanos y hermanas, retomamos hoy el ciclo de catequesis dedicadas a los documentos del Concilio Vaticano II, en particular sobre la Constitución Sacrosanctum Concilium, que trata de la liturgia. Con un acento agustiniano, este texto conciliar invita a los cristianos a que sean instruidos con la palabra de Dios, se fortalezcan en la mesa del cuerpo del Señor, den gracias a Dios. Cuando recibimos al Señor en su palabra y en la Eucaristía, nos convertimos en aquello que hemos recibido. De esta forma, la Eucaristía es anticipo del sacramento del reino que está por venir y a la vez nos enseña a adoptar el estilo de la vida de Cristo, entregando la propia vida. Por otra parte, la palabra edifica también nuestra relación con el Señor, haciéndonos pasar de la decadencia del pecado a la vida nueva en Cristo. Acudamos con fe a esta fuente de vida divina, que son los sacramentos, y dejémonos transformar por aquello que celebramos. Saludo cordialmente a los peregrinos de lengua española. Recibamos con fe los sacramentos y pidamos al Señor que se nos da en la Eucaristía y en la palabra, que transforme nuestra vida en Cristo y nos haga suyos, que Él nos enseñe a participar cada día con más fruto de su presencia real, signo de unidad y vínculo de caridad. Que Dios les bendiga siempre. Muchas gracias.
0: Y el Papa ha hecho llegar en español los saludos a todos los fieles de América Latina, España, Estados Unidos y los que se encuentran por otras partes del mundo. Ahora es el turno del monitor de lengua china. El Papa también hoy ha subrayado que la Eucaristía nos enseña el estilo de vida de Jesús, basado en la entrega de sí mismo y el amor gratuito. Ha dicho que al unirnos a Cristo en el sacrificio eucarístico, aprendemos también a vivir en comunión con los demás. Por eso, ha aclarado que la Eucaristía es un poderoso remedio frente a las divisiones que afectan al mundo, a las familias, a las comunidades y a la propia Iglesia.
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0: Dirijo mi cordial saludo a las personas de lengua china. Queridos hermanos y hermanas, la Eucaristía es el pan del camino que nos conduce hacia la patria celestial. Os bendigo de corazón. Este ha sido el saludo del Papa a los fieles de lengua china. Ahora el lector, el monitor, los está traduciendo. Y después será el turno del resumen de la catequesis en portugués.
3: 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Instruídos pela palavra e saciados à mesa do Senhor, realidades que na missa constituem um único ato de culto. 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
0: Saluto con affetto a todos los peregrinos de lengua portuguesa.
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0: Preto. De manera especial al grupo de São José do Rio Preto y a los sacerdotes de Sorocaba. Queridos hermanos y hermanas, quisiera recomendaros a todos que no descuidéis la preparación para la misa, interiormente, mediante la confesión frecuente, y también a nuestro alrededor, haciendo callar los ruidos que nos impiden escuchar la palabra de Dios. Que el Señor os bendiga. Ahora la lectora. Está traduciendo en portugués las palabras del Papa a los fieles de lengua portuguesa que han venido de África, de Brasil y de Portugal.
3: 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Que o Senhor vos abençoe.
0: Ahora es el turno del monitor de lengua árabe, que llevará también al Santo Padre el afecto de los fieles y hará un resumen de su catequesis.
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0: Uno de los aspectos centrales de la catequesis de esta mañana ha sido sin duda la estrecha relación entre la liturgia de la palabra y la liturgia de la Eucaristía. Su Santidad, el Papa León XIV, ha recordado que ambas forman un único acto de culto. La palabra de Dios prepara el corazón para el encuentro.

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1: Por último, escuchamos los saludos a los fieles de lengua italiana. La monitora dice: Santo Padre, los fieles de lengua italiana, conectados a través de los medios de comunicación, desean expresarles sincera fidelidad y filial gratitud y rezan por todas las intenciones de su universal ministerio apostólico. En la conclusión de esta audiencia recitaremos la oración del Padre Nuestro en latín, al término de la cual el Santo Padre impartirá su bendición apostólica, extensible de modo especial a los niños, a los ancianos y a quienes sufren. Bendecirá también los rosarios y los objetos de devoción que cada uno lleva consigo.
2: Rivolgo il mio cordiale benvenuto.
1: Dirijo mi cordial bienvenida a los peregrinos de lengua italiana.
2: In particolare saluto i fedeli delle tante parrocchie qui presenti.
1: En particular, saludo a los fieles de las numerosas parroquias aquí presentes. A pesar del calor de estos días, así como a los miembros de la Fundación Rubens Triva y a los participantes en la quinta edición del Festival Internacional de la Salud y la Seguridad en el Trabajo. Queridos hermanos y hermanas, que la visita a las tumbas de los apóstoles fortalezca vuestra comunión fraterna y despierte en cada uno la disponibilidad para ponerse al servicio de la misión evangelizadora de la Iglesia.
2: Accolgo con affetto i sacerdoti del camino neocatecumenale.
1: Acojo con afecto a los sacerdotes del camino neocatecumenal. Procedentes de diversos países.
2: Que l'offerta quotidiana del sacrificio eucaristico sia per
1: deseo
2: voi.
1: Que la ofrenda cotidiana del sacrificio eucarístico sea para vosotros apoyo y fortaleza en vuestro ministerio al servicio del pueblo de Dios. Por último, mi pensamiento se dirige a los jóvenes, a los enfermos y a los recién casados. Hoy celebramos la solemnidad de la natividad de San Juan Bautista, que preparó el camino a Cristo. Que Él os ayude a redescubrir vuestra vocación bautismal para ser, en todas partes, alegres anunciadores del reino de Dios. A todos os imparto mi bendición. Y ahora nos disponemos a rezar el Padre Nuestro y a recibir la bendición del Santo Padre.

Hemos recibido la bendición del Santo Padre, el Papa León XIV, y hemos llegado al final de esta audiencia general, en la que el Papa León XIV ha continuado su ciclo de catequesis sobre los documentos del Concilio Vaticano II, deteniéndose esta vez en la Constitución Sacrosanctum Concilium, el texto dedicado a la Sagrada Liturgia y promulgado por el Papa Pablo VI en el 1963, considerada la puerta de entrada a la renovación conciliar. Esta constitución, sobre la que el Papa León XIV ha reflexionado esta mañana, subraya que la liturgia es la fuente principal de la vida de la Iglesia y que la Eucaristía ocupa un lugar central como sacramento de unidad y participación en el misterio pascual de Cristo. En esta ocasión, el Santo Padre ha reflexionado sobre el misterio eucarístico, recordando que, en particular, en la misma mesa del Señor, los fieles son reunidos y edificados como un solo cuerpo de Cristo. Y mientras en las imágenes vemos cómo los obispos y un montón de fieles están saludando al Santo Padre, el Papa León XIV, nosotros nos despedimos. Para todos, un saludo cordial de quien les habla, Mireia Bonilla, en nombre de todos los integrantes de la redacción española de Radio Vaticana y Vatican News, y nuestro agradecimiento por haber estado con nosotros y habernos acompañado durante esta telecrónica. Laudetur Iesus Christus, alabado sea Jesucristo.

0: Laudetur Jesus Christus.
1: Estimados oyentes de Radio Vaticana y Vatican News, muy buenos días. Reciban un cordial saludo de Mireia Bonilla en este 24 de junio, miércoles de la 12ª semana del tiempo ordinario y día en el que celebramos la natividad de San Juan Bautista. Es una de las pocas festividades en el calendario cristiano que conmemora un nacimiento además del de Jesús. Hoy recordamos el nacimiento de San Juan Bautista, 6 meses antes de la Navidad, de acuerdo con el relato del Evangelio de Lucas. La Iglesia también celebra su martirio, que será el próximo 29 de agosto. Esta mañana el Papa León XIV ha afirmado que la Eucaristía es un poderoso antídoto frente a las divisiones que amenazan el mundo actual. En una plaza de San Pedro con unos 25.000 fieles presentes, el pontífice ha advertido que los conflictos y fracturas que afectan a las sociedades, a las comunidades, a las familias e incluso a cada persona, y ha señalado que la experiencia eucarística puede convertirse en una respuesta concreta para reconstruir la unidad. Durante la audiencia general de este miércoles, León XIV ha dedicado su catequesis de hoy al misterio de la Eucaristía y ha explicado que participar en la mesa del Señor significa dejarse formar por la palabra de Dios, alimentarse del cuerpo de Cristo y dar gracias. Según el pontífice, ese camino conduce a una unión más profunda con Dios y también entre las personas. El Papa ha subrayado que la Eucaristía enseña a adoptar el estilo de vida de Jesús, marcado por la entrega gratuita de uno mismo. Por ello, ha asegurado que este sacramento introduce a los creyentes en una dinámica de fraternidad y de comunión capaz de contrarrestar los fermentos de división presentes en el mundo contemporáneo. Además, ha recordado que la misa une de manera inseparable la liturgia de la palabra y la liturgia eucarística, y ha destacado que escuchar las escrituras no consiste únicamente en adquirir conocimientos, sino en acoger una palabra viva que transforma la existencia y abre el camino a una vida nueva. Además, el Papa ha animado esta mañana a los fieles a redescubrir la riqueza de la Biblia y a dejarse transformar por el misterio que celebran en cada Eucaristía. Y sobre la Eucaristía, como camino de unidad y como respuesta a las divisiones que afectan a nuestro tiempo, escuchamos ahora las palabras del Papa León XIV que ha pronunciado durante su resumen en su catequesis en español.
2: Queridos hermanos y hermanas, retomamos hoy el ciclo de catequesis dedicadas a los documentos del Concilio Vaticano II, en particular sobre la Constitución Sacrosanctum Concilium, que trata de la liturgia. Con un acento agustiniano, este texto conciliar invita a los cristianos a que sean instruidos con la palabra de Dios, se fortalezcan en la mesa del cuerpo del Señor y den gracias a Dios. Cuando recibimos al Señor en su palabra y en la Eucaristía, nos convertimos en aquello que hemos recibido. De esta forma, la Eucaristía es anticipo del sacramento del reino que está por venir y a la vez nos enseña a adoptar el estilo de la vida de Cristo, entregando la propia vida. Por otra parte, la palabra edifica también nuestra relación con el Señor, haciéndonos pasar de la decadencia del pecado a la vida nueva en Cristo. Acudamos con fe a esta fuente de vida divina, que son los sacramentos, y dejémonos transformar por aquello que celebramos. Saludo cordialmente a los peregrinos de lengua española. Recibamos con fe los sacramentos y pidamos al Señor que se nos da en la Eucaristía y en la Palabra, que transforme nuestra vida en Cristo y nos haga suyos, que Él nos enseñe a participar cada día con más fruto de su presencia real, signo de unidad y vínculo de caridad. Que Dios les bendiga siempre. Muchas gracias.
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2: Pleased to welcome you, writers from many parts of the world who have gathered in Rome to mark the centennial of the founding of the Libreria Editrice Vaticana.
3: Antes de la audiencia general de este miércoles 24 de junio, el Papa León XIV se ha reunido con un grupo de escritores de distintas partes del mundo, congregados en Roma con motivo del centenario de la Librería Editorial Vaticana, la LEV, la editorial oficial de la Santa Sede, fundada en 1926 por el Papa Pío XI, ha estado al servicio de 9 pontífices, difundiendo el magisterio como contribución a la propagación del Evangelio en el mundo, como recordó el Papa León a comienzos de mayo, durante la audiencia conmemorativa de los 100 años de la editorial de la Santa Sede. En su discurso durante el encuentro concedido en la sala anexa al aula Pablo VI, Prevost les habló sobre la importancia del libro y de la propia escritura, una forma de expresión humana de la que ustedes son, con la diversidad de sus estilos y lenguajes, maestros y modelos. Recordando a San Pablo VI, subrayó cuánto necesitamos a los artistas, su imaginación, su fantasía narrativa y su vivacidad de pensamiento.
2: If anything, it is the truth that conquers us.
3: Necesitamos todo ello para crear espacios de libertad y autenticidad en los que la gracia divina pueda hacer resonar una promesa de consuelo y de paz. El Papa agradeció entonces todas las veces que han sembrado reconciliación, encuentro y amistad, y les pidió además que sean capaces de despertar el interés por la verdad, porque ustedes mismos se sienten atraídos por ella. Escribir del modo en que ustedes lo hacen es un acto de verdad, de revelación. Escribir nos dice quiénes somos, aquello en lo que creemos y esperamos, el mundo hacia el que nos dirigimos y el futuro con el que soñamos. En esta atención hacia la verdad, percibimos cuán discreta es como se nos presenta en el diálogo interior con Dios y en el diálogo abierto y respetuoso con el prójimo. La verdad no es un territorio que deba defenderse, sino un bien que debe compartirse. Nunca somos dueños de la verdad, más bien es ella la que nos conquista.
2: Without such empathy, there can be no solidarity, sharing, compassion or mercy.
3: Para referirse a una escritura que amplía nuestra humanidad, el obispo de Roma citó al dramaturgo y poeta romano Terencio, inmortalizado por la célebre frase: «Soy un ser humano, nada de lo humano me es ajeno». También recordó al Papa Francisco, autor de una carta sobre el papel de la literatura en la educación, en la que reflexionaba sobre el valor formativo de la literatura a través de las experiencias humanas. La escritura, profundizó Prevost, retomando las palabras de Bergoglio, activa el poder empático de la imaginación, un vehículo fundamental que conduce a sentimientos como la solidaridad, el compartir, la compasión y la misericordia. En esto reside la gran escuela de humanidad que ustedes hacen experimentar a los lectores, porque quien lee de alguna manera vive muchas vidas además de la propia. Y esto nos ayuda a descubrir la diversidad de puntos de vista, a no absolutizar el nuestro y a componer como en un mosaico el perfil de esa verdad que siempre nos supera. Por último, el Santo Padre concluyó su discurso afirmando que escribir tiene que ver con Dios. Puede parecer atrevido decirlo, pero diversos teólogos han reflexionado y escrito sobre la consonancia entre la forma de la escritura y la revelación del Dios bíblico. León XIV citó además al reconocido fraile dominico, teólogo y escritor británico, el cardenal Timothy Radcliffe, quien, retomando a Terencio, afirmó que para los cristianos nada de lo humano es ajeno a Cristo. todo intento de responder a las cuestiones fundamentales de nuestra vida, cómo amar, ser justos, ser libres, afrontar el sufrimiento y la muerte, nos ayuda a comprender a Cristo, el más humano de todos. Y el pontífice añadió, cuando llegamos al núcleo más profundo de nuestra humanidad, no estamos lejos de Dios. Es allí, en medio de historias profundamente humanas, donde Dios se revela. El Dios de la Biblia se manifiesta en la liberación de la esclavitud, en el nacimiento inesperado de un hijo, en el amor misericordioso y fiel. Habla a través de hechos y encuentros, de rostros e historias. Dios actúa en nuestra vida a través de lo que hacemos y de lo que somos, y también a través de las muchas personas que encontramos.
1: El Vaticano ha recordado que en ningún caso un fiel laico puede pronunciar la homilía durante la misa. Así lo ha aclarado el Dicasterio para el Culto Divino y la Disciplina de los Sacramentos en una respuesta dirigida a los obispos alemanes que habían consultado si en situaciones excepcionales personas laicas especialmente preparadas podían asumir esa tarea. La respuesta ha sido clara: no es posible. El organismo vaticano explica que la homilía está reservada al sacerdote o al diácono porque forma parte esencial de la liturgia de la palabra y está unida al ministerio recibido mediante el sacramento del orden. Según el documento, no se trata simplemente de una norma disciplinaria que pueda modificarse, sino de una cuestión vinculada a la propia naturaleza de la liturgia y a la relación entre la proclamación de la palabra de Dios y la misión sacramental de los ministros ordenados. Al mismo tiempo, el Vaticano anima a reforzar la formación de sacerdotes y diáconos para que las homilías tengan una mayor eficacia pastoral y espiritual. La carta, además, recuerda que los fieles laicos pueden desempeñar numerosas tareas de evangelización y predicación fuera de la homilía y de la celebración eucarística, tal como prevé la legislación de la Iglesia.
4: Fe y conciencia cívica, dos caras de la misma moneda, no opuestas, como a menudo sugiere el debate público, porque pasar de la mera tolerancia hacia el prójimo jurídico, con quien se comparte únicamente un espacio de derechos, a la auténtica aceptación de un hermano o hermana en la humanidad, requiere una humanidad arraigada en lo espiritual, que de otro modo corre el riesgo de marchitarse en favor de una visión puramente utilitaria. Este es el núcleo del discurso titulado Creyentes y Ciudadano, construyendo juntos la fraternidad humana tras 50 años de relaciones diplomáticas entre la Santa Sede y Marruecos, pronunciado el 23 de junio por el Cardenal Secretario de Estado Pietro Parolin en la Academia del Reino de Marruecos en la capital, Rabat. La ocasión fue la solemne sesión de bienvenida e investidura del cardenal como nuevo miembro honorario de la institución multidisciplinaria fundada en 1977 por el rey Hassan II. Al transmitir los saludos y bendiciones del Papa León XIV, el cardenal Parolin recordó que el presente año representa el jubileo de oro de las relaciones diplomáticas entre el Reino de Marruecos y la Santa Sede, establecidas en 1976 y caracterizadas por el respeto mutuo y la profunda convergencia de puntos de vista, demostrados a lo largo de 5 décadas. Estas relaciones, sin embargo, representan solo un momento en la perspectiva de nuestras instituciones milenarias, recordó el cardenal. Un punto en común tangible es la visión de la religión como baluarte contra el extremismo y no como un pretexto para la división.
1: 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Y hasta aquí, estimados oyentes, el informativo de esta mañana. 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
1: Laudetur Jesus Christus.
2: Estimados oyentes de Radio Vaticana y Vatican News, muy buenos días. Reciban un cordial saludo de Mireia Bonilla en este 24 de junio, miércoles de la 12ª semana del tiempo ordinario y día en el que celebramos la natividad de San Juan Bautista. Es una de las pocas festividades en el calendario cristiano que conmemora un nacimiento además del de Jesús. Hoy recordamos el nacimiento de San Juan Bautista, 6 meses antes de la Navidad, de acuerdo con el relato del Evangelio de Lucas. La Iglesia también celebra su martirio, que será el próximo 29 de agosto. Esta mañana el Papa León XIV ha afirmado que la Eucaristía es un poderoso antídoto frente a las divisiones que amenazan el mundo actual. En una plaza de San Pedro con unos 25.000 fieles presentes, el pontífice ha advertido que los conflictos y fracturas que afectan a las sociedades, a las comunidades, a las familias e incluso a cada persona, y ha señalado que la experiencia eucarística puede convertirse en una respuesta concreta para reconstruir la unidad. Durante la audiencia general de este miércoles, León XIV ha dedicado su catequesis de hoy al misterio de la Eucaristía y ha explicado que participar en la mesa del Señor significa dejarse formar por la palabra de Dios, alimentarse del cuerpo de Cristo y dar gracias. Según el pontífice, ese camino conduce a una unión más profunda con Dios y también entre las personas. El Papa ha subrayado que la Eucaristía enseña a adoptar el estilo de vida de Jesús, marcado por la entrega gratuita de uno mismo. Por ello, ha asegurado que este sacramento introduce a los creyentes en una dinámica de fraternidad y de comunión capaz de contrarrestar los fermentos de división presentes en el mundo contemporáneo. Además, ha recordado que la misa une de manera inseparable la liturgia de la palabra y la liturgia eucarística, y ha destacado que escuchar las escrituras no consiste únicamente en adquirir conocimientos, sino en acoger una palabra viva que transforma la existencia y abre el camino a una vida nueva. Además, el Papa ha animado esta mañana a los fieles a redescubrir la riqueza de la Biblia y a dejarse transformar por el misterio que celebran en cada Eucaristía. Y sobre la Eucaristía, como camino de unidad y como respuesta a las divisiones que afectan a nuestro tiempo, escuchamos ahora las palabras del Papa León XIV que ha pronunciado durante su resumen en su catequesis en español.
3: Queridos hermanos y hermanas, retomamos hoy el ciclo de catequesis dedicadas a los documentos del Concilio Vaticano II, en particular sobre la Constitución Sacrosanctum Concilium, que trata de la liturgia. Con un acento agustiniano, este texto conciliar invita a los cristianos a que sean instruidos con la palabra de Dios, se fortalezcan en la mesa del cuerpo del Señor y den gracias a Dios. Cuando recibimos al Señor en su palabra y en la Eucaristía, nos convertimos en aquello que hemos recibido. De esta forma, la Eucaristía es anticipo del sacramento del reino que está por venir y a la vez nos enseña a adoptar el estilo de la vida de Cristo, entregando la propia vida. Por otra parte, la palabra edifica también nuestra relación con el Señor, haciéndonos pasar de la decadencia del pecado a la vida nueva en Cristo. Acudamos con fe a esta fuente de vida divina, que son los sacramentos, y dejémonos transformar por aquello que celebramos. Saludo cordialmente a los peregrinos de lengua española. Recibamos con fe los sacramentos y pidamos al Señor que se nos da en la Eucaristía y en la Palabra que transforme nuestra vida en Cristo y nos haga suyos, que Él nos enseñe a participar cada día con más fruto de su presencia real, signo de unidad y vínculo de caridad. Que Dios les bendiga siempre. Muchas gracias.
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3: Pleased to welcome you, writers from many parts of the world who have gathered in Rome to mark the centennial of the founding of the Libreria Editrice Vaticana.
4: Antes de la audiencia general de este miércoles 24 de junio, el Papa León XIV se ha reunido con un grupo de escritores de distintas partes del mundo, congregados en Roma con motivo del centenario de la Librería Editorial Vaticana, la LEV. La editorial oficial de la Santa Sede, fundada en 1926 por el Papa Pío XI, ha estado al servicio de 9 pontífices, difundiendo el magisterio como contribución a la propagación del Evangelio en el mundo, como recordó el Papa León a comienzos de mayo, durante la audiencia conmemorativa de los 100 años de la editorial de la Santa Sede. En su discurso durante el encuentro concedido en la sala anexa al aula Pablo VI, Prevost les habló sobre la importancia del libro y de la propia escritura, una forma de expresión humana de la que ustedes son, con la diversidad de sus estilos y lenguajes, maestros y modelos. Recordando a San Pablo VI, subrayó cuánto necesitamos a los artistas, su imaginación, su fantasía narrativa y su vivacidad de pensamiento.
3: If anything, it is the truth that conquers us.
4: Necesitamos todo ello para crear espacios de libertad y autenticidad en los que la gracia divina pueda hacer resonar una promesa de consuelo y de paz. El Papa agradeció entonces todas las veces que han sembrado reconciliación, encuentro y amistad, y les pidió además que sean capaces de despertar el interés por la verdad, porque ustedes mismos se sienten atraídos por ella. Escribir del modo en que ustedes lo hacen es un acto de verdad, de revelación. Escribir nos dice quiénes somos, aquello en lo que creemos y esperamos, el mundo hacia el que nos dirigimos y el futuro con el que soñamos. En esta atención hacia la verdad, percibimos cuán discreta es como se nos presenta en el diálogo interior con Dios y en el diálogo abierto y respetuoso con el prójimo. La verdad no es un territorio que deba defenderse, sino un bien que debe compartirse. Nunca somos dueños de la verdad, más bien es ella la que nos conquista.
3: Without such empathy, there can be no solidarity, sharing, compassion or mercy.
4: Para referirse a una escritura que amplía nuestra humanidad, el obispo de Roma citó al dramaturgo y poeta romano Terencio, inmortalizado por la célebre frase: «Soy un ser humano, nada de lo humano me es ajeno». También recordó al Papa Francisco, autor de una carta sobre el papel de la literatura en la educación, en la que reflexionaba sobre el valor formativo de la literatura a través de las experiencias humanas. La escritura, profundizó Prevost, retomando las palabras de Bergoglio, activa el poder empático de la imaginación, un vehículo fundamental que conduce a sentimientos como la solidaridad, el compartir, la compasión y la misericordia. En esto reside la gran escuela de humanidad que ustedes hacen experimentar a los lectores, porque quien lee de alguna manera vive muchas vidas además de la propia. Y esto nos ayuda a descubrir la diversidad de puntos de vista, a no absolutizar el nuestro y a componer como en un mosaico el perfil de esa verdad que siempre nos supera. Por último, el Santo Padre concluyó su discurso afirmando que escribir tiene que ver con Dios. Puede parecer atrevido decirlo, pero diversos teólogos han reflexionado y escrito sobre la consonancia entre la forma de la escritura y la revelación del Dios bíblico. León XIV citó además al reconocido fraile dominico, teólogo y escritor británico, el cardenal Timothy Radcliffe, quien, retomando a Terencio, afirmó que para los cristianos nada de lo humano es ajeno a Cristo. Todo intento de responder a las cuestiones fundamentales de nuestra vida, cómo amar, ser justos, ser libres, afrontar el sufrimiento y la muerte, nos ayuda a comprender a Cristo, el más humano de todos. Y el pontífice añadió, cuando llegamos al núcleo más profundo de nuestra humanidad, no estamos lejos de Dios. Es allí, en medio de historias profundamente humanas, donde Dios se revela. El Dios de la Biblia se manifiesta en la liberación de la esclavitud, en el nacimiento inesperado de un hijo, en el amor misericordioso y fiel. Habla a través de hechos y encuentros, de rostros e historias. Dios actúa en nuestra vida a través de lo que hacemos y de lo que somos, y también a través de las muchas personas que encontramos.
2: El Vaticano ha recordado que en ningún caso un fiel laico puede pronunciar la homilía durante la misa. Así lo ha aclarado el Dicasterio para el Culto Divino y la Disciplina de los Sacramentos en una respuesta dirigida a los obispos alemanes que habían consultado si en situaciones excepcionales personas laicas especialmente preparadas podían asumir esa tarea. La respuesta ha sido clara: no es posible. El organismo vaticano explica que la homilía está reservada al sacerdote o al diácono porque forma parte esencial de la liturgia de la palabra y está unida al ministerio recibido mediante el sacramento del orden. Según el documento, no se trata simplemente de una norma disciplinaria que pueda modificarse, sino de una cuestión vinculada a la propia naturaleza de la liturgia y a la relación entre la proclamación de la palabra de Dios y la misión sacramental de los ministros ordenados. Al mismo tiempo, el Vaticano anima a reforzar la formación de sacerdotes y diáconos para que las homilías tengan una mayor eficacia pastoral y espiritual. La carta, además, recuerda que los fieles laicos pueden desempeñar numerosas tareas de evangelización y predicación fuera de la homilía y de la celebración eucarística, tal como prevé la legislación de la Iglesia.
0: Fe y conciencia cívica, dos caras de la misma moneda, no opuestas, como a menudo sugiere el debate público, porque pasar de la mera tolerancia hacia el prójimo jurídico, con quien se comparte únicamente un espacio de derechos, a la auténtica aceptación de un hermano o hermana en la humanidad, requiere una humanidad arraigada en lo espiritual, que de otro modo corre el riesgo de marchitarse en favor de una visión puramente utilitaria. Este es el núcleo del discurso titulado Creyentes y Ciudadano, construyendo juntos la fraternidad humana, tras 50 años de relaciones diplomáticas entre la Santa Sede y Marruecos, pronunciado el 23 de junio por el cardenal secretario de Estado Pietro Parolin en la Academia del Reino de Marruecos en la capital, Rabat. La ocasión fue la solemne sesión de bienvenida e investidura del cardenal como nuevo miembro honorario de la institución multidisciplinaria fundada en 1977 por el rey Hassan II. Al transmitir los saludos y bendiciones del Papa León XIV, el cardenal Parolin recordó que el presente año representa el jubileo de oro de las relaciones diplomáticas entre el Reino de Marruecos y la Santa Sede, establecidas en 1976 y caracterizadas por el respeto mutuo y la profunda convergencia de puntos de vista, demostrados a lo largo de 5 décadas. Estas relaciones, sin embargo, representan solo un momento en la perspectiva de nuestras instituciones milenarias, recordó el cardenal. Un punto en común tangible es la visión de la religión como un baluarte contra el extremismo y no como un pretexto para la división.
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6: Aquí Radio Vaticana, bienvenidos, soy el padre Giovanni Pacheco. Y en Nota Eclesial queremos compartir la constitución Sacrosanctum Concilium del Concilio Vaticano II, acompañando también las reflexiones que el Santo Padre León XIV en el año 2026 ha dedicado a este documento y también a esta constitución sobre la liturgia. En el capítulo cuarto sobre el oficio divino, dice la constitución en el número 83, en la que habla de la obra de Cristo y de la Iglesia, el sumo sacerdote de la nueva y eterna alianza, Cristo Jesús, al tomar la naturaleza humana, introdujo en este exilio terrestre aquel himno que se canta perpetuamente en las moradas celestiales. El mismo une así la comunidad entera de los hombres y la asocia al canto de este divino himno de alabanza, porque esta función sacerdotal se prolonga a través de su Iglesia, que sin cesar alaba al Señor e intercede por la salvación de todo el mundo, no solo celebrando la Eucaristía, sino también de otras maneras, principalmente recitando el oficio divino. Por una antigua tradición cristiana, dice luego el número 84, el oficio divino está estructurado de tal manera que la alabanza de Dios consagra el curso entero del día y de la noche. Y cuando los sacerdotes y todos aquellos que han sido destinados a esta función por institución de la Iglesia cumplen debidamente ese admirable cántico de alabanza, o cuando los fieles oran junto con el sacerdote en la forma establecida, entonces es en verdad la voz de la misma esposa que habla al esposo. Más aún, es la oración de Cristo con su cuerpo al Padre. Así introduce este capítulo la Sacrosanctum Concilium, dedicado al oficio divino, y esta oración que realizan los sacerdotes, que realiza la Iglesia, en la que los fieles también acompañan a los sacerdotes, la del oficio divino, una oración permanente, una oración continua, una alabanza a Dios, la súplica de la Iglesia. Sobre la obligación y altísimo honor, dice el número 85, por tanto, todos aquellos que ejercen esta función, por una parte cumplen la obligación de la Iglesia y por otra participan del altísimo honor de la esposa de Cristo, ya que mientras alaban a Dios, están ante su trono en nombre de la Madre Iglesia. Los sacerdotes, dice luego el número 86, los sacerdotes dedicados al sagrado ministerio pastoral, rezarán, por tanto, con mayor fervor las alabanzas de las horas, cuando más vivamente estén convencidos de que deben observar la amonestación de San Pablo. Orad sin interrupción. Primera de Tesalonicenses 5:17. Pues solo el Señor puede dar eficacia y crecimiento a la obra en que trabajan, según dijo, sin mí no podéis hacer nada. Juan 15:5. Por esta razón los apóstoles, al constituir diáconos, dijeron, así nosotros nos dedicaremos de lleno a la oración y al ministerio de la palabra. Pero al fin de que los sacerdotes y demás miembros de la Iglesia, dice el número 87, puedan rezar mejor y más perfectamente el oficio divino, en las circunstancias actuales, el Sacrosanto Concilio, prosiguiendo la reforma felizmente iniciada por la Santa Sede, ha determinado establecer lo siguiente en relación con el oficio según el rito romano. y se refiere luego al curso tradicional de las horas. En el número 88 dice, siendo el fin del oficio de la santificación del día, restablezcase el curso tradicional de las horas, de modo que dentro de lo posible, éstas correspondan de nuevo a su tiempo natural, y a la vez se tengan en cuenta las circunstancias de la vida moderna en que se hallan especialmente aquellos que se dedican al trabajo apostólico. Por tanto, número 89, en la reforma del oficio, guárdense estas normas. Laudes como oración matutina y vísperas como oración vespertina, que según la venerable tradición de toda la Iglesia, son el doble quicio sobre el que gira el oficio cotidiano, se deben considerar y celebrar como las horas principales, la oración de laudes y la oración de vísperas. Luego las completas tengan una forma que responda al día final, las completas que es la oración del final del día. Luego la hora llamada maitines, aunque en el coro conserve el carácter de alabanza nocturna, compónganse de manera que pueda rezarse a cualquier hora del día y tenga menos salmos y lecturas más largas. Suprímase la hora de prima. En el coro consérvense las horas menores, tercia, sexta y nona. Fuera del coro se puede decir una de las tres, la que más se acomode al momento de el día. Luego, sobre las fuentes de piedad, dice en el número 90, la Sacrosantum Concilium, el oficio divino, en cuanto a oración pública de la Iglesia, es además fuente de piedad y alimento de oración personal. Por eso se exhorta en el Señor a los sacerdotes y a cuantos participan en dicho oficio, que al rezarlo, la mente concuerde con la voz y para conseguirlo mejor, adquieran una instrucción litúrgica y bíblica más rica, principalmente acerca de los salmos. Al realizar la reforma, adáctese el tesoro venerable del oficio romano, de manera que puedan disfrutar de él con mayor amplitud y facilidad todos aquellos a quienes se les confía. En el número 91, sobre la distribución de los salmos, dice la Constitución, para que pueda realmente observarse el curso de las horas, distribúyanse los salmos, no es una semana, sino un periodo de tiempo más largo. El trabajo de revisión del salterio, felizmente emprendido, llévese a término cuanto antes, teniendo en cuenta el latín cristiano, el uso litúrgico, incluido el canto, y toda la tradición de la Iglesia Latina. Sobre la ordenación de las lecturas, en el número 92, en cuanto a las lecturas, obsérvese lo siguiente. Ordénense las lecturas de la Sagrada Escritura, de modo que los tesoros de la palabra divina sean accesibles con mayor facilidad y plenitud, estén mejor relacionadas las lecturas tomadas de los padres, doctores y escritores eclesiásticos. Devuélvase la verdad histórica a las pasiones o vidas de los santos. Restitúyase a los signos, dice el número 93, en cuanto sea conveniente, la forma primitiva, quitando o cambiando lo que tiene sabor mitológico o es menos conforme a la piedad cristiana. Según la conveniencia, introdúzcase también otros que se encuentran en el rico repertorio ignológico. Sobre el tiempo de rezo de las horas, dice el número 94, ayuda mucho, tanto para santificar realmente el día como para recitar con fruto espiritual las horas, que en su recitación se observe el tiempo más aproximado al verdadero tiempo natural de cada hora canónica. Sobre la obligación del oficio divino, las comunidades obligadas al coro, además de la misa conventual, están obligadas a celebrar cada día el oficio divino en el coro. En esta forma, todo el oficio, las comunidades de canónigos, de monjas, de monjes y de otros regulares obligados al coro por derecho o constituciones, los cabildos catedrales o colegiales, las partes del oficio a que están obligados por derecho común o particular, todos los miembros de dichas comunidades que o tengan órdenes mayores o hayan hecho profesión solemne, exceptuados los legos, deben recitar en particular las horas canónicas que no hubieran rezado en coro. Los clérigos, dice el número 96, no obligados a coro, si tienen órdenes mayores, están obligados a rezar diariamente, en privado o en común, todo el oficio, a tenor del artículo 89. Determinen las rúbricas, las oportunas conmutaciones del oficio divino, con una acción litúrgica. En casos particulares y por causas justas, los ordinarios pueden dispensar a sus súbditos de la obligación de rezar el oficio en todo o en parte, o bien permutarlo. Luego, sobre la oración pública de la Iglesia, continúa en el número 98, la Constitución Sacrosantum Concilium. Los miembros de cualquier instituto de estado de perfección que en virtud de las constituciones rezan alguna parte del oficio divino, hacen oración pública de la Iglesia. Asimismo, hacen oración pública de la Iglesia si rezan, en virtud de las constituciones, algún oficio parvo, con tal que esté estructurado a la manera del oficio divino y debidamente aprobado. Sobre la recitación comunitaria del oficio divino, siendo el oficio divino la voz de la Iglesia, o sea, dice el número 99, de todo el cuerpo místico que alaba públicamente a Dios, se recomienda que los clérigos, no obligados a coro, y principalmente los sacerdotes que viven en comunidad o se hayan reunido, recen en común al menos una parte del oficio divino. Todos cuantos rezan el oficio, ya en coro, ya en común, cumplen la función que se les ha confiado con la máxima perfección, tanto por la devoción interna como por la manera externa de proceder. Conviene además que, según las ocasiones, se cante el oficio en el coro y en común. Procuren los pastores de almas que las horas principales, dice el número 100, especialmente las vísperas, se celebren comunitariamente en la Iglesia los domingos y fiestas más solemnes. Se recomienda asimismo que los laicos recen el oficio divino o con los sacerdotes o reunidos entre sí, e inclusive en particular. De acuerdo con la tradición secular del rito latino, dice luego el numeral 101, en el oficio divino se ha de conservar para los clérigos la lengua latina. Sin embargo, para aquellos clérigos a quienes el uso del latín significa un grave obstáculo en el rezo digno del oficio, el ordinario concede en cada caso particular el uso de una traducción vernácula según las normas. El superior competente puede conceder a las monjas y también a los miembros varones no clérigos o mujeres de los institutos de estados de perfección el uso de la lengua vernácula en el oficio divino, aún para la recitación coral, con tal que la versión esté aprobada. Y por último, cualquier clérigo que, obligado al oficio divino, lo celebra en lengua vernácula con un grupo de fieles o con aquellos a quienes se refiere, el número 2, satisface su obligación siempre que la traducción esté aprobada. Así, este capítulo 4 de la Constitución Sacrosantum Concilio nos habla de la riqueza del oficio divino. Esta constitución dedicada a la liturgia nos habla de la vivencia de la liturgia precisamente desde la riqueza de la oración, de los salmos, de la alabanza, de esta fuente de piedad para la Iglesia, esta oración pública de la Iglesia, esta oración de compromiso de los sacerdotes, pero a la que también se adhieren los fieles cristianos con la alabanza, con la proclamación de los salmos, con la lectura de la palabra, con el deseo de consagrar todo el día al Señor. Estas horas principales, laudes y vísperas, pero también con la obligación de ese continuo permanecer en diálogo con el Señor, como la Iglesia en diálogo con su esposo y como Cristo a través de la oración de su cuerpo, de los sacerdotes, de los fieles, en oración también por la Iglesia con Dios Padre. Así que es una hermosa fuente de piedad que todos también estamos invitados a vivir a través del oficio divino, a través de la liturgia de las horas. Hasta la próxima.
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1: Estimados oyentes de Radio Vaticana y Vatican News, muy buenas. Reciban un cordial saludo de Mireia Bonilla en este 24 de junio, miércoles de la 12ª semana del tiempo ordinario y día en el que celebramos la Natividad de San Juan Bautista. Es la única festividad en el calendario cristiano que conmemora un nacimiento, además del de Jesús. El tuit que el Papa ha publicado hoy mediante su cuenta oficial @pontifex en su cuenta de X es una frase que ha dirigido esta mañana a los escritores de la LEP, a quienes ha recibido antes de celebrar su audiencia general. Queridos escritores y escritoras, tenemos necesidad de vosotros, de vuestra imaginación, de vuestra creatividad narrativa, de vuestro pensamiento vivaz. Necesitamos todo ello para crear espacios de libertad y autenticidad en los que la gracia divina pueda hacer resonar la promesa de consuelo y de paz. Esta mañana el Papa León XIV ha afirmado que la Eucaristía es un poderoso antídoto frente a las divisiones que amenazan el mundo actual. En una plaza de San Pedro con unos 25.000 fieles presentes, el pontífice ha advertido que los conflictos y fracturas que afectan a las sociedades, a las comunidades, a las familias e incluso a cada persona, y ha señalado que la experiencia eucarística puede convertirse en una respuesta concreta para reconstruir la unidad. Durante la audiencia general de este miércoles, León XIV ha dedicado su catequesis de hoy al misterio de la Eucaristía y ha explicado que participar en la mesa del Señor significa dejarse formar por la palabra de Dios, alimentarse del cuerpo de Cristo y dar gracias. Según el pontífice, ese camino conduce a una unión más profunda con Dios y también entre las personas. El Papa ha subrayado que la Eucaristía enseña a adoptar el estilo de vida de Jesús, marcado por la entrega gratuita de uno mismo. Por ello, ha asegurado que este sacramento introduce a los creyentes en una dinámica de fraternidad y de comunión capaz de contrarrestar los fermentos de división presentes en el mundo contemporáneo. Además, ha recordado que la misa une de manera inseparable la liturgia de la palabra y la liturgia eucarística, y ha destacado que escuchar las escrituras no consiste únicamente en adquirir conocimientos, sino en acoger una palabra viva que transforma la existencia y abre el camino a una vida nueva. Además, el Papa ha animado esta mañana a los fieles a redescubrir la riqueza de la Biblia y a dejarse transformar por el misterio que celebran en cada Eucaristía. Y sobre la Eucaristía, como camino de unidad y como respuesta a las divisiones que afectan a nuestro tiempo, escuchamos ahora las palabras del Papa León XIV que ha pronunciado durante su resumen en su catequesis en español.
2: Queridos hermanos y hermanas, retomamos hoy el ciclo de catequesis dedicadas a los documentos del Concilio Vaticano II, en particular sobre la Constitución Sacrosanctum Concilium, que trata de la liturgia. Con un acento agustiniano, este texto conciliar invita a los cristianos a que sean instruidos con la palabra de Dios, se fortalezcan en la mesa del cuerpo del Señor y den gracias a Dios. Cuando recibimos al Señor en su palabra y en la Eucaristía, nos convertimos en aquello que hemos recibido. De esta forma, la Eucaristía es anticipo del sacramento del reino que está por venir y a la vez nos enseña a adoptar el estilo de la vida de Cristo, entregando la propia vida. Por otra parte, la palabra edifica también nuestra relación con el Señor, haciéndonos pasar de la decadencia del pecado a la vida nueva en Cristo. Acudamos con fe a esta fuente de vida divina, que son los sacramentos, y dejémonos transformar por aquello que celebramos.
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1: En Nigeria, al menos 20 muertos en un nuevo ataque armado en el estado de Plateau. Al menos 20 personas han muerto en un nuevo ataque armado registrado durante el fin de semana en el estado de Plateau, en el centro de Nigeria, una de las regiones más inestables del país. Según ha informado la policía nigeriana, hombres armados irrumpieron en la comunidad de Kawel, en la zona de Bokos, causando una masacre que dejó 18 fallecidos en el lugar de los hechos. Otras dos víctimas murieron posteriormente en el hospital a consecuencia de las heridas sufridas. Las fuerzas de seguridad desplazadas a la zona han mantenido un intenso enfrentamiento con los atacantes, que finalmente se retiraron. Hasta el momento, ningún grupo ha reivindicado la acción y tampoco se han producido detenciones.
3: Un sacerdote católico ha sido asesinado en Sudán en lo que podría ser una represalia por denunciar el robo de medicamentos destinados a la población. Se trata del padre Yuhanna Al-Amin, párroco de la iglesia de San Vicente en Kauda, en la región de los Montes Nuba. El sacerdote murió el pasado 19 de junio junto a otras dos personas, según informó la Fundación Ayuda a la Iglesia Necesitada, citando fuentes locales. De acuerdo con esa fuentes, el crimen podría estar relacionado con las denuncias realizadas por el sacerdote tras la desaparición de medicamentos que la parroquia custodiaba para ayudar a la población local. Por el momento, la iglesia ha pedido que se lleve a cabo una investigación exhaustiva para esclarecer las circunstancias de lo ocurrido. La región de los Montes Nuba, situada en el estado de Kordofán del Sur, vive desde hace años una situación de gran inestabilidad, marcada por conflictos armados y tensiones tribales. En los últimos meses, el deterioro de la seguridad obligó a algunos religiosos a abandonar la zona. Sin embargo, el padre Yuhanna decidió permanecer junto a su comunidad, a pesar de los riesgos, para seguir acompañando a los fieles y prestando ayuda a quienes más lo necesitaban. La noticia ha causado una profunda conmoción en la diócesis de El Obeid, donde el sacerdote desarrolló gran parte de su ministerio durante casi 3 décadas. Quienes lo conocieron destacan su cercanía a los jóvenes, su entrega a los más vulnerables y su compromiso pastoral hasta el final de su vida. Este asesinato se suma a otros episodios de violencia que han afectado a la iglesia en Sudán en los últimos años, en un contexto de creciente inseguridad que continúa golpeando a la población y a las comunidades cristianas del país.
4: Los obispos de España dirigen una carta al pueblo de Dios y a través de la comunidad cristiana a toda la sociedad española para dar las gracias a todos por la participación entusiasta en el viaje apostólico del Papa León XIV a la nación que tuvo lugar del 6 al 12 de junio. En la misiva, los prelados escriben que el Papa ha sido el gran protagonista de este viaje, pero junto a él es necesario resaltar la respuesta del pueblo de Dios. Gracias por vuestra presencia en calles, plazas, estadios y templos en Madrid, Barcelona, San Feliu de Llobregat, Canarias y San Cristóbal de la Laguna. Gracias también por vuestro seguimiento a través de los medios de comunicación en el resto de España. Gracias por vuestro entusiasmo y paciencia, por la alegría y testimonio de fe. Gracias a las familias, tantas habéis presentado a vuestros hijos recién nacidos para recibir la bendición del Papa. Y también añaden un gracias a los sacerdotes que habéis acompañado grupos, a los consagrados y a los millones de laicos que habéis recogido a la insistente invitación del Papa a ser iglesia en el mundo. Asimismo, agradecen a la sociedad española por su cercanía al sucesor de Pedro y por la comprensión ante las inevitables molestias que han supuesto la logística del viaje, a la Casa Real, a las Cortes Generales, a todas las administraciones públicas y a los cuerpos y fuerzas de seguridad del Estado por su extraordinaria colaboración. Los obispos animan a todos los fieles a leer los discursos del Santo Padre durante su viaje apostólico a España, a compartirlos y a ponerlos en práctica. El viaje en sí mismo ya ha merecido la pena. Nos ha hecho alzar la mirada y contemplar la cruz gloriosa de Jesucristo, fuente de alegría y consuelo.
5: Pleased to welcome you, writers from many parts of the world, who have gathered in Rome to mark the centennial of the founding of the Libreria Editrice Vaticana.
4: Antes de la audiencia general de este miércoles 24 de junio, el Papa León XIV se ha reunido con un grupo de escritores de distintas partes del mundo, congregados en Roma con motivo del centenario de la Librería Editorial Vaticana, la LEV, la editorial oficial de la Santa Sede, fundada en 1926 por el Papa Pío XI, ha estado al servicio de 9 pontífices, difundiendo el magisterio como contribución a la propagación del Evangelio en el mundo, como recordó el Papa León a comienzos de mayo, durante la audiencia conmemorativa de los 100 años de la editorial de la Santa Sede. En su discurso durante el encuentro concedido en la sala anexa al aula Pablo VI, Prevost les habló sobre la importancia del libro y de la propia escritura, una forma de expresión humana de la que ustedes son, con la diversidad de sus estilos y lenguajes, maestros y modelos. Recordando a San Pablo VI, subrayó cuánto necesitamos a los artistas, su imaginación, su fantasía narrativa y su vivacidad de pensamiento.
5: If anything, it is the truth that conquers us.
4: Necesitamos todo ello para crear espacios de libertad y autenticidad en los que la gracia divina pueda hacer resonar una promesa de consuelo y de paz. El Papa agradeció entonces todas las veces que han sembrado reconciliación, encuentro y amistad, y les pidió además que sean capaces de despertar el interés por la verdad, porque ustedes mismos se sienten atraídos por ella. Escribir del modo en que ustedes lo hacen es un acto de verdad, de revelación. Escribir nos dice quiénes somos, aquello en lo que creemos y esperamos, el mundo hacia el que nos dirigimos y el futuro con el que soñamos. En esta atención hacia la verdad, percibimos cuán discreta es, como se nos presenta en el diálogo interior con Dios y en el diálogo abierto y respetuoso con el prójimo. La verdad no es un territorio que deba defenderse, sino un bien que debe compartirse. Nunca somos dueños de la verdad, más bien es ella la que nos conquista. La escritura, profundizó Prevost, activa el poder empático de la imaginación, un vehículo fundamental que conduce a sentimientos como la solidaridad, el compartir, la compasión y la misericordia. En esto reside la gran escuela de humanidad que ustedes hacen experimentar a los lectores, porque quien lee de alguna manera vive muchas vidas además de la propia. Y esto nos ayuda a descubrir la diversidad de puntos de vista, a no absolutizar el nuestro y a componer como en un mosaico el perfil de esa verdad que siempre nos supera. Por último, el Santo Padre concluyó su discurso afirmando que escribir tiene que ver con Dios. Puede parecer atrevido decirlo, pero diversos teólogos han reflexionado y escrito sobre la consonancia entre la forma de la escritura y la revelación del Dios bíblico. León XIV citó además al reconocido fraile dominico, teólogo y escritor británico, el cardenal Timothy Radcliffe, quien, retomando a Terencio, afirmó que para los cristianos nada de lo humano es ajeno a Cristo. Todo intento de responder a las cuestiones fundamentales de nuestra vida, cómo amar, ser justos, ser libres, afrontar el sufrimiento y la muerte, nos ayuda a comprender a Cristo, el más humano de todos. Y el pontífice añadió, cuando llegamos al núcleo más profundo de nuestra humanidad, no estamos lejos de Dios. Es allí, en medio de historias profundamente humanas, donde Dios se revela. El Dios de la Biblia se manifiesta en la liberación de la esclavitud, en el nacimiento inesperado de un hijo, en el amor misericordioso y fiel. Habla a través de hechos y encuentros, de rostros e historias. Dios actúa en nuestra vida a través de lo que hacemos y de lo que somos, y también a través de las muchas personas que encontramos.
1: Estimados oyentes, hasta aquí nuestro informativo de hoy. 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Hasta mañana.

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1: Aquí Radio Vaticana, bienvenidos. Soy el padre Joan Pacheco. Y en Nota Eclesial queremos compartir la constitución Sacrosanctum Concilium del Concilio Vaticano II, acompañando también las reflexiones que el Santo Padre León XIV en el año 2026 ha dedicado a este documento y también a esta constitución sobre la liturgia. En el capítulo cuarto sobre el oficio divino, dice la constitución en el número 83, en la que habla de la obra de Cristo y de la Iglesia, el sumo sacerdote de la nueva y eterna alianza, Cristo Jesús, al tomar la naturaleza humana, introdujo en este exilio terrestre aquel himno que se canta perpetuamente en las moradas celestiales. El mismo une así la comunidad entera de los hombres y la asocia al canto de este divino himno de alabanza, porque esta función sacerdotal se prolonga a través de su Iglesia, que sin cesar alaba al Señor e intercede por la salvación de todo el mundo, no solo celebrando la Eucaristía, sino también de otras maneras, principalmente recitando el oficio divino. Por una antigua tradición cristiana, dice luego el número 84, el oficio divino está estructurado de tal manera que la alabanza de Dios consagra el curso entero del día y de la noche. Y cuando los sacerdotes y todos aquellos que han sido destinados a esta función por institución de la Iglesia cumplen debidamente ese admirable cántico de alabanza, o cuando los fieles oran junto con el sacerdote en la forma establecida, entonces es en verdad la voz de la misma esposa que habla al esposo. Más aún, es la oración de Cristo con su cuerpo al Padre. Así introduce este capítulo la Sacrosanctum Concilium, dedicado al oficio divino, y esta oración que realizan los sacerdotes, que realiza la Iglesia, en la que los fieles también acompañan a los sacerdotes, la de

Estarán, por tanto, mayor fervor, con mayor fervor las alabanzas de las horas, cuando más vivamente estén convencidos de que deben observar la amonestación de San Pablo. Orad sin interrupción. Primera de Tesalonicenses 5:17. Pues solo el Señor puede dar eficacia y crecimiento a la obra en que trabajan, según dijo, sin mí no podéis hacer nada. Juan 15:5. Por esta razón los apóstoles, al constituir diáconos, dijeron, así nosotros nos dedicaremos de lleno a la oración y al ministerio de la palabra. Pero al fin de que los sacerdotes y demás miembros de la iglesia, dice el número 87, puedan rezar mejor y más perfectamente el oficio divino, en las circunstancias actuales, el Sacrosanto Concilio, prosiguiendo la reforma felizmente iniciada por la Santa Sede, ha determinado establecer lo siguiente en relación con el oficio según el rito romano, y se refiere luego al curso tradicional de las horas. En el número 88 dice, siendo el fin del oficio de la santificación del día, restablézcase el curso tradicional de las horas, de modo que dentro de lo posible, éstas correspondan de nuevo a su tiempo natural, y a la vez se tengan en cuenta las circunstancias de la vida moderna en que se hallan especialmente aquellos que se dedican al trabajo apostólico. Por tanto, número 89, en la reforma del oficio, guárdense estas normas. Laudes como oración matutina y vísperas como oración vespertina, que según la venerable tradición de toda la iglesia, son el doble quicio sobre el que gira el oficio cotidiano, se deben considerar y celebrar como las horas principales, la oración de laudes y la oración de vísperas. Luego las completas tengan una forma que responda al día final, las completas que es la oración del final del día. Luego la hora llamada Maitines, aunque en el coro conserve el carácter de alabanza nocturna, compóngase de manera que pueda rezarse a cualquier hora del día y tenga menos salmos y lecturas más largas. Suprímase la hora de prima. En el coro consérvense las horas menores, tercia, sexta y nona. Fuera del coro se puede decir una de las tres, la que más se acomode al momento del día. Luego, sobre las fuentes de piedad, dice en el número 90, la Sacrosanctum Concilium, el oficio divino, en cuanto a oración pública de la iglesia, es además fuente de piedad y alimento de oración personal. Por eso se exhorta en el Señor a los sacerdotes y a cuantos participan en dicho oficio, que al rezarlo la mente concuerde con la voz y para conseguirlo mejor adquieran una instrucción litúrgica y bíblica más rica, principalmente acerca de los salmos. Al realizar la reforma, adáctese el tesoro venerable del oficio romano, de manera que puedan disfrutar de él con mayor amplitud y facilidad todos aquellos a quienes se les confía. En el número 91, sobre la distribución de los salmos, dice la Constitución, para que pueda realmente observarse el curso de las horas, distribúyanse los salmos, no es una semana, sino un periodo de tiempo más largo. El trabajo de revisión del salterio, felizmente emprendido, llévese a término cuanto antes, teniendo en cuenta el latín cristiano, el uso litúrgico, incluido el canto y toda la tradición de la iglesia latina. Sobre la ordenación de las lecturas, en el número 92, en cuanto a las lecturas, obsérvese lo siguiente: ordénense las lecturas de la Sagrada Escritura, de modo que los tesoros de la palabra divina sean accesibles con mayor facilidad y plenitud, estén mejor relacionadas las lecturas tomadas de los padres, doctores y escritores eclesiásticos. Devuélvase la verdad histórica a las pasiones o vidas de los santos.

0: Estituyase a los signos, dice el número 93, en cuanto sea conveniente, la forma primitiva, quitando o cambiando lo que tiene sabor mitológico o es menos conforme a la piedad cristiana. Según la conveniencia, introdúzcase también otros que se encuentran en el rico repertorio ignológico. Sobre el tiempo de rezo de las horas, dice el número 94, ayuda mucho, tanto para santificar realmente el día como para recitar con fruto espiritual las horas, que en su recitación se observe el tiempo más aproximado al verdadero tiempo natural de cada hora canónica. Sobre la obligación del oficio divino, las comunidades obligadas al coro, además de la misa conventual, están obligadas a celebrar cada día el oficio divino en el coro. En esta forma, todo el oficio, las comunidades de canónigos, de monjas, de monjes y de otros regulares obligados al coro por derecho o constituciones, los cabildos catedrales o colegiales, las partes del oficio a que están obligados por derecho común o particular, todos los miembros de dichas comunidades que o tengan órdenes mayores o hayan hecho profesión solemne, exceptuados los legos, deben recitar en particular las horas canónicas que no hubieran rezado en coro. Los clérigos, dice el número 96, no obligados a coro, si tienen órdenes mayores, están obligados a rezar diariamente, en privado o en común, todo el oficio, a tenor del artículo 89. Determinen las rúbricas, las oportunas conmutaciones del oficio divino, con una acción litúrgicas. En casos particulares y por causa justa, los ordinarios pueden dispensar a sus súbditos de la obligación de rezar el oficio en todo o en parte, o bien permutarlo. Luego, sobre la oración pública de la Iglesia, continúa en el número 98, la Constitución Sacrosantum Concilium. Los miembros de cualquier instituto de estado de perfección que en virtud de las constituciones rezan alguna parte del oficio divino, hacen oración pública de la Iglesia. Asimismo, hacen oración pública de la Iglesia si rezan, en virtud de las constituciones, algún oficio parvo, con tal que esté estructurado a la manera del oficio divino y debidamente aprobado. Sobre la recitación comunitaria del oficio divino, siendo el oficio divino la voz de la Iglesia, o sea, dice el número 99, de todo el cuerpo místico que alaba públicamente a Dios, se recomienda que los clérigos no obligados a coro, y principalmente los sacerdotes que viven en comunidad o se hayan reunido, recen en común al menos una parte del oficio divino. Todos cuantos rezan el oficio, ya en coro, ya en común, cumplen la función que se les ha confiado con la máxima perfección, tanto por la devoción interna como por la manera externa de proceder. Conviene además que, según las ocasiones, se cante el oficio en el coro y en común. Procuren los pastores de almas que las horas principales, dice el número 100, especialmente las vísperas, se celebren comunitariamente en la Iglesia los domingos y fiestas más solemnes. Se recomienda asimismo que los laicos recen el oficio divino o con los sacerdotes o reunidos entre sí, e inclusive en particular. De acuerdo con la tradición secular del rito latino, dice luego el numeral 101, en el oficio divino se ha de conservar para los clérigos la lengua latina. Sin embargo, para aquellos clérigos a quienes el uso del latín significa un grave obstáculo en el rezo digno del oficio, el ordinario concede en cada caso particular el uso de una traducción vernácula según las normas. El superior competente puede conceder a las monjas y también a los miembros varones no clérigos o mujeres de los institutos de estados de perfección el uso de la lengua vernácula en el oficio divino, aún para la recitación coral, con tal que la versión esté aprobada. Y por último, cualquier clérigo que, obligado al oficio divino, lo celebra en lengua vernácula con un grupo de fieles o con aquellos a quienes se refiere el número 2, satisface su obligación siempre que la traducción esté aprobada. Así este capítulo cuarto de la Constitución Sacrosantum Concilio nos habla de la riqueza del oficio divino. Esta constitución dedicada a la liturgia nos habla de la vivencia de la liturgia precisamente desde la riqueza de la oración, de los salmos, de la alabanza, de esta fuente de piedad para la iglesia, esta oración pública de la iglesia, esta oración de compromiso de los sacerdotes, pero a la que también se adhieren los fieles cristianos con la alabanza, con la proclamación de los salmos, con la lectura de la palabra, con el deseo de consagrar todo el día al Señor, con estas horas principales, laudes y vísperas, pero también con la obligación de ese continuo permanecer en diálogo con el Señor, como la iglesia, en diálogo con su esposo, y como Cristo, a través de la oración de su cuerpo, de los sacerdotes, de los fieles, en oración también por la iglesia, con Dios Padre. Así que es una hermosa fuente de piedad que todos también estamos invitados a vivir a través del oficio divino, a través de la liturgia de las horas. Hasta la próxima.
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2: Estimados oyentes de Radio Vaticana y Vatican News, muy buenas. Reciban un cordial saludo de Mireia Bonilla en este 24 de junio, miércoles de la 12ª semana del tiempo ordinario y día en el que celebramos la Natividad de San Juan Bautista. Es la única festividad en el calendario cristiano que conmemora un nacimiento, además del de Jesús. El tuit que el Papa ha publicado hoy mediante su cuenta oficial @pontifex en su cuenta de X es una frase que ha dirigido esta mañana a los escritores de la LEP, a quienes ha recibido antes de celebrar su audiencia general. Queridos escritores y escritoras, tenemos necesidad de vosotros, de vuestra imaginación, de vuestra creatividad narrativa, de vuestro pensamiento vivaz. Necesitamos todo ello para crear espacios de libertad y autenticidad en los que la gracia divina pueda hacer resonar la promesa de consuelo y de paz. Esta mañana el Papa León XIV ha afirmado que la Eucaristía es un poderoso antídoto frente a las divisiones que amenazan el mundo actual. En una plaza de San Pedro con unos 25.000 fieles presentes, el pontífice ha advertido que los conflictos y fracturas que afectan a las sociedades, a las comunidades, a las familias e incluso a cada persona, y ha señalado que la experiencia eucarística puede convertirse en una respuesta concreta para reconstruir la unidad. Durante la audiencia general de este miércoles, León XIV ha dedicado su catequesis de hoy al misterio de la Eucaristía y ha explicado que participar en la mesa del Señor significa dejarse formar por la palabra de Dios, alimentarse del cuerpo de Cristo y dar gracias. Según el pontífice, ese camino conduce a una unión más profunda con Dios y también entre las personas. El Papa ha subrayado que la Eucaristía enseña a adoptar el estilo de vida de Jesús, marcado por la entrega gratuita de uno mismo. Por ello, ha asegurado que este sacramento introduce a los creyentes en una dinámica de fraternidad y de comunión capaz de contrarrestar los fermentos de división presentes en el mundo contemporáneo. Además, ha recordado que la misa une de manera inseparable la liturgia de la palabra y la liturgia eucarística, y ha destacado que escuchar las escrituras no consiste únicamente en adquirir conocimientos, sino en acoger una palabra viva que transforma la existencia y abre el camino a una vida nueva. Además, el Papa ha animado esta mañana a los fieles a redescubrir la riqueza de la Biblia y a dejarse transformar por el misterio que celebran en cada Eucaristía. Y sobre la Eucaristía, como camino de unidad y como respuesta a las divisiones que afectan a nuestro tiempo, escuchamos ahora las palabras del Papa León XIV que ha pronunciado durante su resumen en su catequesis en español.
3: Queridos hermanos y hermanas, retomamos hoy el ciclo de catequesis dedicadas a los documentos del Concilio Vaticano II, en particular sobre la Constitución Sacrosanctum Concilium, que trata de la liturgia. Con un acento agustiniano, este texto conciliar invita a los cristianos a que sean instruidos con la palabra de Dios, se fortalezcan en la mesa del cuerpo del Señor y den gracias a Dios. Cuando recibimos al Señor en su palabra y en la Eucaristía, nos convertimos en aquello que hemos recibido. De esta forma, la Eucaristía es anticipo del sacramento del reino que está por venir y a la vez nos enseña a adoptar el estilo de la vida de Cristo, entregando la propia vida. Por otra parte, la palabra edifica también nuestra relación con el Señor, haciéndonos pasar de la decadencia del pecado a la vida nueva en Cristo. acudamos con fe a esta fuente de vida divina, que son los sacramentos, y dejémonos transformar por aquello que celebramos.
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2: En Nigeria, al menos 20 muertos en un nuevo ataque armado en el estado de Plateau. Al menos 20 personas han muerto en un nuevo ataque armado registrado durante el fin de semana en el estado de Plateau, en el centro de Nigeria, una de las regiones más inestables del país. Según ha informado la policía nigeriana, hombres armados irrumpieron en la comunidad de Kawel, en la zona de Bokos, causando una masacre que dejó 18 fallecidos en el lugar de los hechos. Otras dos víctimas murieron posteriormente en el hospital a consecuencia de las heridas sufridas. Las fuerzas de seguridad desplazadas a la zona han mantenido un intenso enfrentamiento con los atacantes, que finalmente se retiraron. Hasta el momento, ningún grupo ha reivindicado la acción y tampoco se han producido detenciones.
4: Un sacerdote católico ha sido asesinado en Sudán en lo que podría ser una represalia por denunciar el robo de medicamentos destinados a la población. Se trata del padre Yuhanna Al-Amin, párroco de la iglesia de San Vicente en Kauda, en la región de los Montes Nuba. El sacerdote murió el pasado 19 de junio junto a otras dos personas, según informó la Fundación Ayuda a la Iglesia Necesitada, citando fuentes locales. De acuerdo con esa fuentes, el crimen podría estar relacionado con las denuncias realizadas por el sacerdote tras la desaparición de medicamentos que la parroquia custodiaba para ayudar a la población local. Por el momento, la iglesia ha pedido que se lleve a cabo una investigación exhaustiva para esclarecer las circunstancias de lo ocurrido. La región de los Montes Nuba, situada en el estado de Kordofán del Sur, vive desde hace años una situación de gran inestabilidad, marcada por conflictos armados y tensiones tribales. En los últimos meses, el deterioro de la seguridad obligó a algunos religiosos a abandonar la zona. Sin embargo, el padre Yuhanna decidió permanecer junto a su comunidad, a pesar de los riesgos, para seguir acompañando a los fieles y prestando ayuda a quienes más lo necesitaban. La noticia ha causado una profunda conmoción en la diócesis de El Obeid, donde el sacerdote desarrolló gran parte de su ministerio durante casi 3 décadas. Quienes lo conocieron destacan su cercanía a los jóvenes, su entrega a los más vulnerables y su compromiso pastoral hasta el final de su vida. Este asesinato se suma a otros episodios de violencia que han afectado a la iglesia en Sudán en los últimos años, en un contexto de creciente inseguridad que continúa golpeando a la población y a las comunidades cristianas del país.
5: Los obispos de España dirigen una carta al pueblo de Dios y a través de la comunidad cristiana a toda la sociedad española para dar las gracias a todos por la participación entusiasta en el viaje apostólico del Papa León XIV a la nación que tuvo lugar del 6 al 12 de junio. En la misiva, los prelados escriben que el Papa ha sido el gran protagonista de este viaje, pero junto a él es necesario resaltar la respuesta del pueblo de Dios. Gracias por vuestra presencia en calles, plazas, estadios y templos en Madrid, Barcelona, San Feliu de Llobregat, Canarias y San Cristóbal de la Laguna. Gracias también por vuestro seguimiento a través de los medios de comunicación en el resto de España. Gracias por vuestro entusiasmo y paciencia, por la alegría y testimonio de fe. Gracias a las familias, tantas habéis presentado a vuestros hijos recién nacidos para recibir la bendición del Papa. Y también añaden un gracias a los sacerdotes que habéis acompañado grupos, a los consagrados y a los millones de laicos que habéis recogido a la insistente invitación del Papa a ser iglesia en el mundo. Asimismo, agradecen a la sociedad española por su cercanía al sucesor de Pedro y por la comprensión ante las inevitables molestias que han supuesto la logística del viaje, a la Casa Real, a las Cortes Generales, a todas las administraciones públicas y a los cuerpos y fuerzas de seguridad del Estado por su extraordinaria colaboración. Los obispos animan a todos los fieles a leer los discursos del Santo Padre durante su viaje apostólico a España, a compartirlos y a ponerlos en práctica. El viaje en sí mismo ya ha merecido la pena, nos ha hecho alzar la mirada y contemplar la cruz gloriosa de Jesucristo, fuente de alegría y consuelo.
6: Pleased to welcome you, writers from many parts of the world, who have gathered in Rome to mark the centennial of the founding of the Libreria Editrice Vaticana.
5: Antes de la audiencia general de este miércoles 24 de junio, el Papa León XIV se ha reunido con un grupo de escritores de distintas partes del mundo, congregados en Roma con motivo del centenario de la librería editorial vaticana, la LEV. La editorial oficial de la Santa Sede, fundada en 1926 por el Papa Pío XI, ha estado al servicio de 9 pontífices, difundiendo el magisterio como contribución a la propagación del Evangelio en el mundo, como recordó el Papa León a comienzos de mayo, durante la audiencia conmemorativa de los 100 años de la editorial de la Santa Sede. En su discurso durante el encuentro concedido en la sala anexa al aula Pablo VI, Prevost les habló sobre la importancia del libro y de la propia escritura, una forma de expresión humana de la que ustedes son, con la diversidad de sus estilos y lenguajes, maestros y modelos. Recordando a San Pablo VI, subrayó cuánto necesitamos a los artistas, su imaginación, su fantasía narrativa y su vivacidad de pensamiento.
6: If anything, it is the truth that conquers us.
5: Necesitamos todo ello para crear espacios de libertad y autenticidad en los que la gracia divina pueda hacer resonar una promesa de consuelo y de paz. El Papa agradeció entonces todas las veces que han sembrado reconciliación, encuentro y amistad, y les pidió además que sean capaces de despertar el interés por la verdad, porque ustedes mismos se sienten atraídos por ella. Escribir del modo en que ustedes lo hacen es un acto de verdad, de revelación. Escribir nos dice quiénes somos, aquello en lo que creemos y esperamos, el mundo hacia el que nos dirigimos y el futuro con el que soñamos. En esta atención hacia la verdad, percibimos cuán discreta es como se nos presenta en el diálogo interior con Dios y en el diálogo abierto y respetuoso con el prójimo. La verdad no es un territorio que deba defenderse, sino un bien que debe compartirse. Nunca somos dueños de la verdad, más bien es ella la que nos conquista. La escritura, profundizó Prevost, activa el poder empático de la imaginación, un vehículo fundamental que conduce a sentimientos como la solidaridad, el compartir, la compasión y la misericordia. En esto reside la gran escuela de humanidad que ustedes hacen experimentar a los lectores, porque quien lee de alguna manera vive muchas vidas además de la propia. Y esto nos ayuda a descubrir la diversidad de puntos de vista, a no absolutizar el nuestro y a componer como en un mosaico el perfil de esa verdad que siempre nos supera. Por último, el Santo Padre concluyó su discurso afirmando que escribir tiene que ver con Dios. Puede parecer atrevido decirlo, pero diversos teólogos han reflexionado y escrito sobre la consonancia entre la forma de la escritura y la revelación del Dios bíblico. León XIV citó además al reconocido fraile dominico, teólogo y escritor británico, el cardenal Timothy Radcliffe, quien, retomando a Terencio, afirmó que para los cristianos nada de lo humano es ajeno a Cristo. Todo intento de responder a las cuestiones fundamentales de nuestra vida, cómo amar, ser justos, ser libres, afrontar el sufrimiento y la muerte, nos ayuda a comprender a Cristo, el más humano de todos. Y el pontífice añadió, cuando llegamos al núcleo más profundo de nuestra humanidad, no estamos lejos de Dios. Es allí, en medio de historias profundamente humanas, donde Dios se revela. El Dios de la Biblia se manifiesta en la liberación de la esclavitud, en el nacimiento inesperado de un hijo, en el amor misericordioso y fiel. Habla a través de hechos y encuentros, de rostros e historias. Dios actúa en nuestra vida a través de lo que hacemos y de lo que somos, y también a través de las muchas personas que encontramos.
2: Estimados oyentes, hasta aquí nuestro informativo de hoy. 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Hasta mañana.

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1: Aquí Radio Vaticana, bienvenidos. Soy el padre Giovanni Pacheco. Y en Nota Eclesial queremos compartir la constitución Sacrosanctum Concilium del Concilio Vaticano II, acompañando también las reflexiones que el Santo Padre León XIV en el año 2026 ha dedicado a este documento y también a esta constitución sobre la liturgia. En el capítulo cuarto sobre el oficio divino, dice la constitución en el número 83, en la que habla de la obra de Cristo y de la Iglesia, el sumo sacerdote de la nueva y eterna alianza, Cristo Jesús, al tomar la naturaleza humana, introdujo en este exilio terrestre aquel himno que se canta perpetuamente en las moradas celestiales. El mismo une así la comunidad entera de los hombres y la asocia al canto de este divino himno de alabanza, porque esta función sacerdotal se prolonga a través de su Iglesia, que sin cesar alaba al Señor e intercede por la salvación de todo el mundo, no solo celebrando la Eucaristía, sino también de otras maneras, principalmente recitando el oficio divino. Por una antigua tradición cristiana, dice luego el número 84, el oficio divino está estructurado de tal manera que la alabanza de Dios consagra el curso entero del día y de la noche. Y cuando los sacerdotes y todos aquellos que han sido destinados a esta función por institución de la Iglesia cumplen debidamente ese admirable cántico de alabanza, o cuando los fieles oran junto con el sacerdote en la forma establecida, entonces es en verdad la voz de la misma esposa que habla al esposo. Más aún, es la oración de Cristo con su cuerpo al Padre. Así introduce este capítulo la Sacrosanctum Concilium, dedicado al oficio divino, y esta oración que realizan los sacerdotes, que realiza la Iglesia, en la que los fieles también acompañan a los sacerdotes, la del oficio divino, una oración permanente, una oración continua, una alabanza a Dios, la súplica de la Iglesia. Sobre la obligación y altísimo honor, dice el número 85, por tanto, todos aquellos que ejercen esta función, por una parte cumplen la obligación de la Iglesia y por otra participan del altísimo honor de la esposa de Cristo, ya que mientras alaban a Dios, están ante su trono en nombre de la Madre Iglesia. Los sacerdotes, dice luego el número 86, los sacerdotes dedicados al sagrado ministerio pastoral rezarán, por tanto, con mayor fervor las alabanzas de las horas, cuando más vivamente estén convencidos de que deben observar la amonestación de San Pablo: orad sin interrupción. Primera de Tesalonicenses 5:17. Pues solo el Señor puede dar eficacia y crecimiento a la obra en que trabajan, según dijo, sin mí no podéis hacer nada. Juan 15:5. Por esta razón los apóstoles, al constituir diáconos, dijeron, así nosotros nos dedicaremos de lleno a la oración y al ministerio de la palabra. Pero al fin de que los sacerdotes y demás miembros de la Iglesia, dice el número 87, puedan rezar mejor y más perfectamente el oficio divino, en las circunstancias actuales, el Sacrosanto Concilio, prosiguiendo la reforma felizmente iniciada por la Santa Sede, ha determinado establecer lo siguiente en relación con el oficio según el rito romano, y se refiere luego al curso tradicional de las horas. En el número 88 dice, siendo el fin del oficio de la santificación del día, restablézcase el curso tradicional de las horas, de modo que dentro de lo posible, éstas correspondan de nuevo a su tiempo natural, y a la vez se tengan en cuenta las circunstancias de la vida moderna en qué se hallan especialmente aquellos que se dedican al trabajo apostólico. Por tanto, número 89, en la reforma del oficio, guárdense estas normas. Laudes como oración matutina y vísperas como oración vespertina, que según la venerable tradición de toda la Iglesia, son el doble quicio sobre el que gira el oficio cotidiano. Se deben considerar y celebrar como las horas principales, la oración de laudes y la oración de vísperas. Luego las completas tengan una forma que responda al día final, las completas que es la oración del final del día. Luego la hora llamada maitines, aunque en el coro conserve el carácter de alabanza nocturna, compónganse de manera que pueda rezarse a cualquier hora del día y tenga menos salmos y lecturas más largas. Suprímase la hora de prima. En el coro consérvense las horas menores, tercia, sexta y nona. Fuera del coro se puede decir una de las tres, la que más se acomode al momento del día. Luego, sobre las fuentes de piedad, dice en el número 90, la Sacrosantum Concilium, el oficio divino, en cuanto a oración pública de la Iglesia, es además fuente de piedad y alimento de oración personal. Por eso se exhorta en el Señor a los sacerdotes y a cuantos participan en dicho oficio, que al rezarlo la mente concuerde con la voz y para conseguirlo mejor adquieran una instrucción litúrgica y bíblica más rica, principalmente acerca de los salmos. Al realizar la reforma, adáctese el tesoro venerable del oficio romano, de manera que puedan disfrutar de él con mayor amplitud y facilidad todos aquellos a quienes se les confía. En el número 91, sobre la distribución de los salmos, dice la Constitución, para que pueda realmente observarse el curso de las horas, distribúyanse los salmos, no es una semana, sino un periodo de tiempo más largo. El trabajo de revisión del salterio, felizmente emprendido, llévese a término cuanto antes, teniendo en cuenta el latín cristiano, el uso litúrgico, incluido el canto, y toda la tradición de la Iglesia latina. Sobre la ordenación de las lecturas, en el número 92, en cuanto a las lecturas, obsérvese lo siguiente. Ordénense las lecturas de la Sagrada Escritura, de modo que los tesoros de la palabra divina sean accesibles con mayor facilidad y plenitud, estén mejor relacionadas las lecturas tomadas de los padres, doctores y escritores eclesiásticos. Devuélvase la verdad histórica a las pasiones o vidas de los santos. Restitúyase a los signos, dice el número 93, en cuanto sea conveniente, la forma primitiva, quitando o cambiando lo que tiene sabor mitológico o es menos conforme a la piedad cristiana. Según la conveniencia, introdúzcase también otros que se encuentran en el rico repertorio ignológico. Sobre el tiempo de rezo de las horas, dice el número 94, ayuda mucho, tanto para santificar realmente el día como para recitar con fruto espiritual las horas, que en su recitación se observe el tiempo más aproximado al verdadero tiempo natural de cada hora canónica. Sobre la obligación del oficio divino, las comunidades obligadas al coro, además de la misa conventual, están obligadas a celebrar cada día el oficio divino en el coro. En esta forma, todo el oficio, las comunidades de canónigos, de monjas, de monjes y de otros regulares obligados al coro por derecho o constituciones, los cabildos catedrales o colegiales, las partes del oficio a que están obligados por derecho común o particular, todos los miembros de dichas comunidades que o tengan órdenes mayores o hayan hecho profesión solemne, exceptuados los legos, deben recitar en particular las horas canónicas que no hubieran rezado en coro. Los clérigos, dice el número 96, no obligados a coro, si tienen órdenes mayores, están obligados a rezar diariamente, en privado o en común, todo el oficio a tenor del artículo 89. Determine las rúbricas, las oportunas conmutaciones del oficio divino con una acción litúrgicas. En casos particulares y por causas justas, los ordinarios pueden dispensar a sus súbditos de la obligación de rezar el oficio en todo o en parte, o bien permutarlo. Luego, sobre la oración pública de la Iglesia, continúa en el número 98, la Constitución Sacrosantum Concilium. Los miembros de cualquier instituto de estado de perfección que en virtud de las constituciones rezan alguna parte del oficio divino, hacen oración pública de la Iglesia. Asimismo, hacen oración pública de la Iglesia si rezan, en virtud de las constituciones, algún oficio parvo, con tal que esté estructurado a la manera del oficio divino y debidamente aprobado. Sobre la recitación comunitaria del oficio divino, siendo el oficio divino la voz de la Iglesia, o sea, dice el número 99, de todo el cuerpo místico que alaba públicamente a Dios, se recomienda que los clérigos, no obligados a coro, y principalmente los sacerdotes que viven en comunidad o se hayan reunidos, recen en común al menos una parte del oficio divino. Todos cuantos rezan el oficio, ya en coro, ya en común, cumplen la función que se les ha confiado con la máxima perfección, tanto por la devoción interna como por la manera externa de proceder. Conviene además que, según las ocasiones, se cante el oficio en el coro y en común. Procuren los pastores de almas que las horas principales, dice el número 100, especialmente las vísperas, se celebren comunitariamente en la Iglesia los domingos y fiestas más solemnes. Se recomienda asimismo que los laicos recen el oficio divino o con los sacerdotes o reunidos entre sí e inclusive en particular. De acuerdo con la tradición secular del rito latino, dice luego el numeral 101, en el oficio divino se ha de conservar para los clérigos la lengua latina. Sin embargo, para aquellos clérigos a quienes el uso del latín significa un grave obstáculo en el rezo digno del oficio, el ordinario concede en cada caso particular el uso de una traducción vernácula según las normas. El superior competente puede conceder a las monjas y también a los miembros varones no clérigos o mujeres de los institutos de estados de perfección el uso de la lengua vernácula en el oficio divino, aún para la recitación coral, con tal que la versión esté aprobada. Y por último, cualquier clérigo que, obligado al oficio divino, lo celebra en lengua vernácula con un grupo de fieles o con aquellos a quienes se refiere el número 2, satisface su obligación siempre que la traducción esté aprobada. Así, este capítulo 4 de la Constitución Sacrosantum Concilio nos habla de la riqueza del oficio divino. Esta constitución dedicada a la liturgia nos habla de la vivencia de la liturgia precisamente desde la riqueza de la oración, de los salmos, de la alabanza, de esta fuente de piedad para la Iglesia, esta oración pública de la Iglesia, esta oración de compromiso de los sacerdotes, pero a la que también se adhieren los fieles cristianos con la alabanza, con la proclamación de los salmos, con la lectura de la palabra, con el deseo de consagrar todo el día al Señor, con estas horas principales, laudes y vísperas, pero también con la obligación de ese continuo permanecer en diálogo con el Señor, como la Iglesia, en diálogo con su esposo, y cómo Cristo, a través de la oración de su cuerpo, de los sacerdotes, de los fieles, en oración también por la Iglesia, con Dios Padre. Así que es una hermosa fuente de piedad que todos también estamos invitados a vivir a través del oficio divino, a través de la liturgia de las horas. Hasta la próxima.
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